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0: Neto Radio Show. Y bueno, ya llega la segunda hora, mi querida Torre Inmunda.
1: Como debe de ser, mi querida madreada, viene nada más y nada más que la Madre Jeta.
0: La Madre Jota viene nada más. ¿Con qué nos trae?
2: Les traigo el top de actores porno que se han mantenido número uno desde, según los años.
0: ¡Ah, ojalá esté! Rafael Inclán, ¿quién más puede
1: el caballo, estar? El caballo Rojas.
3: Actores porno, güey, ¿no?
1: Y eran actores también.
3: Pues, pero de, no, era no, como de ese cine.
1: Como de ficheras, güey.
3: Es el cine de ficheras.
0: Ah, bueno, ok, yo creo que, bueno, ahorita.
1: Pues es que también, güey, dale, pues, ¿cómo ves?
3: Oye, hoy traigo yo en el toque divino una historia muy peculiar, pero más adelante.
0: Así es que, señores, no le cambie, esto se va a poner bastante bueno, de verdad. Puede seguirnos en Facebook, búsquenos como El Convento Show. Así, El Convento Show, ahí va a haber ciertos videos, ciertos reels de las travesuras y entrevistas que hacemos con diferentes artistas del mundo grupero.
3: ¡Simón!
0: ¡Arre, señores! ¡No le cambie! ¡Es la Madre Jota! ¡Es la Zorrimunda! ¡Es la Zorrita! ¡Y es la Madreada! ¡En El Convento Radio Show!

0: con la Madre Jota, que nos trae el top de los actores vigentes del mundo del entretenimiento. Página para adultos, ok.
1: Usted ahorita tiene.
2: Entre menos hable, madre Ada, mejor. Sí, güey.
3: Mejor, si te puedes callarme, madre. Ahí te encargamos.
1: ¿Ustedes saben el nombre de alguno de los actores que ven el.
2: Jeremy. ¿Cómo se llama?
3: Jeremy Iron.
2: O este. ¿No es ese? Johnny Sins.
1: Johnny Sins.
0: Oye, fíjate, y qué casualidad que se saben los de hombres, güey. Pregúntale de mujeres.
2: Tu mamá.
0: Empezamos fuerte las sonrisas.
3: ¿Y cómo se mueve? Parece que le echan sal.
0: ¿Qué hago, zorrita,
2: Lombriz con sal.
0: ¡Ahora! No, está bien, discúlpeme. A ver, empecemos.
1: ¿Usted, zorra inmunda, conoce el nombre de alguno de los actores o actrices que ven?
3: No, pero sí se me vino a la mente el Jeremy. No sé cómo se apellida, pero sí. Porque fue como un escándalo.
2: Él ha sido el actor más famoso, ¿no?
1: Más famoso de que de los...
2: Porque dicen que él ha filmado más o filmó más de 2000 películas.
0: No me digas.
3: ¿Qué más?
1: ¿Tú?
0: Pues el pelón de Brazers.
3: Creo que pero el nombre no, o sea,
0: el nombre no me lo sé, pero ajá, o el niño no sé qué. El niño no sé qué.
1: Ok, pues yo les traigo la lista de los actores que han predominado desde el 2017 hasta el 2025. Fíjate que es muy extraño porque aún a pesar de que es muy variado el catálogo y hay muchísimos actores porque hay muchos que salen en Twitter, las redes y son populares ahí. Pero no son populares de forma global. Y bueno, efectivamente vamos a comenzar con el 2017 y es Johnny Sins cuando entra y se vuelve popular, es el pelón de Brazers. Que de hecho, pues bueno, ha tenido contratos con Naughty America, Brazers y, ajá, o sea, las mejores marcas. Él ha estado ahí.
2: Oye, que él trabajaba en la construcción.
1: Él trabajaba en la construcción. Fíjate, Estados tanto Unidos. Tiempo desperdiciado de...
2: Y que tenía una amiga que trabajaba para esta industria y que le dijo, no, deberías de incursionar.
0: ¿Lo vio en el baño o qué? ¿Lo vio orinando?
2: No, pues me imagino que han tenido su relación íntima, ¿no? Entonces le dijo, oye, pues tú tienes potencial. Y el vato dice que en una de esas dijo, ya me voy de la construcción. Y fue y ahorita ya tiene una fortuna, creo que de 5 millones.
0: A ver, el de la varilla, venga para acá.
3: La tiene de 3/4.
2: Oye, Madre Jota, pero ¿cómo un actor se vuelve así, o sea, famoso?
1: Cuando está en más de 3 casas productoras como Brazers, Naughty America, que son las líderes, y aparte tiene 3 contratos más, ahí es cuando se vuelve popular porque llega todo el mundo. Y hay afiches como, por ejemplo, vende su esta en plástico o lo usa para otros tipos de
0: figuras. De molde,
1: mi amigo.
0: Oiga, pero bueno, ahorita lo sigue contando, señores, okay. No le cambies, el Convento Radio
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0: Gracias, pues regresamos al Cometa Radio Show a Dorati Ruiz con esta, pues esta información tan vital, ¿verdad? Tan importante. Y es que hay muchos actores que los vemos, pero no sabemos el nombre o no sabemos la importancia de la película. Y es que esto varía mucho en el precio de la película o en el precio de la suscripción que tú hayas obtenido. Ajá. Al momento de querer.
1: Ok, entonces, en el bloque anterior mencionamos al pelón
0: de Brazil, okay. Johnny Sin se llama.
1: Ok.
0: Otro, en 2018, que fue estelar de todas las películas. Ay, yo estaba enamorado de él, güey. Se llama Raymond Nomar.
1: ¡Raymond!
0: ¿El Raymond? Raymond Omar es...
1: ¿Ibas con ustedes a la escuela, güey? ¿Eso qué?
0: Eso fue en 2018. Y es que Raymond, su particularidad es que él es español y está precioso, güey. Y él puso de moda, ¿cómo podríamos decirlo? La parte trasera del servicio, o sea... Él le gustaba mucho y empezó a hacer que los demás actores siguieran de esa tendencia. Y
2: ¿la
0: gracias
2: puerta
0: a él,
2: de atrás?
0: En la, y gracias a eso vemos ya más participación.
3: Ah,
0: en
3: ese lado. ¿Le gusta que le abrieran la puerta?
0: No, él le gusta.
1: Ah,
0: a
1: la puerta de atrás. Que le abrieran la cajuela a él.
0: Todos son hombres.
2: En la verdad. Oye, sí es cierto que, por ejemplo, para que un actor del cine para adultos sea famoso, primero tiene que hacer cine para adultos gay.
0: Tiene que hacer, ahora sí que se lo tiene que ganar. Por eso, si se fijan, cuando lo ven de la parte de atrás, pues ya se ve que se ve muy manejada.
2: Desfloreado, mi amigo.
1: Ya, bueno, ya se le ve tanto rayón a la cajuela, ¿o qué?
0: En 2019 aparece un personaje que enloqueció a todo el mundo, y es que se veía, parecía un niño, pero aún así era todo un hombre. Y me refiero a Jordi, el niño.
1: ¡Ah, Jordi!
2: ¡Ah, el español!
0: El español, sí. También de España. Oye, es español.
1: No, posible, que venimos que de Inglaterra,
0: no,
1: güey.
0: Que de Alemania, güey. Gracias. Volvemos al 2020 y Manuel Ferrara.
2: Ah, ¿el Manuel?
0: Manuel también, actor español.
1: ¿De Manuel Ferrara?
2: Oye, ¿por qué mucho español?
0: Porque en español, en España hay una combinación, como tú sabes, de muchas razas. Ajá. Y por eso hay mucho modelo de lujo. Vea.
2: Oye, ¿y cuál es el país con mejor cine para adultos?
0: Es Estados Unidos y Rusia.
2: ¿Rusia?
0: Rusia. Anda, ya. Ay, no, es que Rusia está llena de... Bueno, nos vamos al 2021 y el actor que conquista en ese año es Mick Blue, la facultad de Mick Blue. Es que estaba muy delgadinillo, man. Y cuando se quitaba la ropa, o sea, güey... ¿Qué rollo?
1: Era bombero, va, güey.
0: Era bombero.
2: Estaba bien armado, mi amiga.
0: Y me, no se le notaba nada nunca.
1: Y ya sabes lo que dicen por ahí. Flaco y desnalgado.
2: Ajá. Paquetote asegurado.
1: Espérese. Ahorita regresamos para que nos acabe el top.

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0: Bueno, seguimos con la que se llama Madre Jota, que nos trae los más populares de
1: el mundo del cine
0: para adultos.
1: Oigan, y es muy extraño porque, como todos sabemos, hay 50 mil millones de páginas y estos actores siguieron liderando el top. Y fíjate, a mí me falta mi Demon Dice precioso, me falta mi, ¿cómo se llama este otro?
0: ¿Cuál?
1: Que era jugador del Bayern, güey. Y a los 18, como a los 21, se accidenta del pie y se metió a la industria. Danny Mountain se llama. Ay, y también precioso.
2: Oye, Danny, sí.
1: Danny Mountain. Bueno, entonces, ¿qué creen que en 2022 alguien decide? Bueno, no decide, sino que el público lo vuelve a hacer rey de reyes, y me refiero a John Sims, el pelón de Fraser. Vuelve a ser el número uno en las listas top del
0: ¿Y ADN. ¿Qué le dan de premio, man?
2: ¿Garrote de oro?
1: No, dinero, mucho dinero. Y aparte, vende mucha mercancía, como ya lo comentamos.
2: Aparte se cotiza más, ¿no?
1: Obviamente. Y cobra mucho más. Pero es que parece que van de patadas en vez de envejecer. Ay, el señor, y cada vez se pone mejor, ¿verdad?
0: ¡Wow!
1: Fíjate, en 2023 vuelve Jordi, el niño, que ya no se ve tan niño. Y ya no se ve tan... A mí se me hacía raro. Dije, este es un niño porque está aquí. Ay, sí, me asusté. Y dije, que sí. Señor Jesucristo.
0: Me asustado. Y ahora resulta.
1: Fíjate, algo muy particular es que en 2024 Rocos y Freddy ocupa ese lugar. Pero es muy extraño porque Rocos y Freddy se hizo muy popular porque él hizo una versión de Tarzán. Tarzán, el hombre mono. Oh... Pero eso fue hace mucho, como en el 94, y estaba chiquillo.
2: ¿Y tú qué dijiste? ¿Quién fue la chita?
0: Estar colgado en las lianas.
1: Y era muy particular porque él obtiene su número uno hasta el 2024, cuando él ya se retira de ser actor y hace su propia empresa que se llama Si Freddy.
0: Qué interesante, güey.
1: ¿Y sabe quién lidera, de hecho, 25 y 26?
0: Ah, o sea, doble el güey.
1: Doble Johnny Sims.
2: Ah, es que ahorita es el más cotizado.
1: Desde el 2017,
0: o sea, imagínate. Lleva 4 años.
1: Y no entró joven, güey. Entró, ¿qué te gustó? ¿Los 28?
2: Más o menos.
0: O sea, ¿cuántos tiene?
1: No, ya, tiene ya. Desde el 28 al 2017.
3: ¿Cuarentón? ¿Cincuentón?
1: Va para los 50. Y está íntegro. Ay, qué envidia. Y una ya a 32, oye, ya parece una abuelita de todos. No,
0: pero se lleva en la empresa 32 años. Ay. Pues bueno, señores, ahí está esta información de la Madre Jota.
1: Bien importante.
0: Continuamos en el Comento Radio.
1: ¡Chao!

0: el toque de vino con la crisis mazorrita. ¿De qué nos va a platicar el día de hoy? Muchas gracias a la gente que nos está sintonizando a través aquí de la radio. De verdad, muchas gracias. Y pues bueno, tenemos estas historias, estos momentos únicos para compartirlo con ustedes y entretenerlo de una manera única.
1: ¿Ah? ¿Oílo? Te hemos dicho que entre menos hables mejor.
0: O sea, pues es que está ya tragando camote, está que le todo el talo.
1: Soplas, ahí les va. El día de hoy vamos a hablar del toque divino. Es básicamente personas que han hecho proezas algo inusuales, por así decirlo. Mi queridísima madre Ada.
0: Sí.
1: ¿Tú tienes algún récord propio? O sea, que tú digas, ay, güey, no sé, a lo mejor días tomando, no sé, más tiempo sin decir estupideces, no sé.
0: No creo, güey. No, fíjate que no me he puesto a analizar, a pensar ese tema, pero no. Decir más. ¿Cuántas veces le ha regado que casi ya me hubieran corrido? Sí llevo varias, ¿eh?
2: Muchas, sí.
0: Bonitas, ¿eh? Y buenas.
1: Yo creo que ese sería tu récord, ¿no? O sea,
0: creo que la más fuerte.
1: El elemento del equipo que la ha embarrado más veces.
0: Sí, la verdad, creo que la más fuerte que he hecho, yo creo que fue la vez de que dije el poema, güey.
1: Por favor, recítalo aquí.
0: No.
2: Sí, dile al público, de hecho
3: tienes otra que te superó.
0: Tiene varias. La última,
1: la última.
3: Sí, sobrenatural. Sí.
2: Bueno. No podemos decirla, pero bueno, sí, pero
3: te desbancaste del trono.
0: Sí, literal.
1: Porque también la madre
3: jota. Ya me metió una espectacular.
0: La madre está buena. Fíjate, a la lideresa del Van del Recodo.
2: Pero entre ustedes, ¿quién será el primer lugar?
0: Pero bueno,
1: zorra inmunda.
2: No, zorrita, pues que la verdad es que no es un simple mortal. Pues de parir uno se porta bien, ojalá.
3: No,
0: la vez que vomitó el carro
3: nuevo.
2: Ah, con en paz descanse un amigo de nosotros que se llamaba Rafa.
3: Se murió.
0: No manches, 100 años. 100 años, güey.
1: Un cafecito. Oye, si quieres.
0: Ah, perdóneme, zorrita, perdóneme. Es que la plática.
1: Perdón. Bueno, en el siguiente bloque les voy a decir por qué un récord muy peculiar. ¿Sale?
3: Ok, pues bueno, no se despeguen, que el cometa regresa ya mismo. El cometa.

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0: vamos con el toque divino de la queridísima zorrita. Ahora sí, cuéntenos.
1: Ahí les va rápidamente de la proeza que hizo esta persona, hablando del cine para adultos, que la madre Jota tocó el tema.
0: Sí.
1: Pues este tipo, pues cómo decirlo de una forma amable, se autocomplació. O sea,
0: ya.
1: Se lavó el, ahora sí que lavó el trapito a mano.
0: Okay. Ya, te sacó el veneno.
1: Entendimos. Empezamos contigo. Madre hada, ¿cuánto ha sido el tiempo que tú digas, tu récord?
0: De que yo me haya lavado el trapito o en acción.
1: No, no, el trapito.
0: Pues cuando estaba morrido, te aventabas unos 8, 10 en diarias. Tenías unos 15 años, sí, pues estabas desde que te levantabas.
2: Pues no había nada, no había nada que hacer, güey.
1: Pasaba la mosca y.
2: O las de Avon, güey. Allá en México había unas.
1: El libro vaquero, güey.
0: Las revistas, los que estamos jóvenes, todo el rollo, pues era el tema de que la que vendían ropa por catálogo, ropa interior, pues te servían de motivación.
2: Y tu mamá las tenía ahí a la vista.
0: Sí, claro.
1: Y otra vez, ¿a quién le echó engrudo a esto?
0: ¿Quién hizo la piñata?
2: ¿Por qué hay engrudo aquí?
1: Bueno, ahí está, mi queridísima.
0: Usted también lo hacía.
1: Zorra inmunda.
0: ¿Qué?
1: Pues la misma pregunta.
2: Fíjate que yo no fui como muy asiduo, pero.
1: Ahora resulta.
2: Unos de morrillo, pues sí, yo creo que unos 4 o 5.
1: Cuatro o cinco.
2: Pero ya de adulto no.
1: Ya no. Pues es que ya no tiene erecciones. Sí.
2: Dile
1: Madre Jota, tú, que has sido muy gustoso en la vida.
3: Sí, he sido muy gustoso. Ya hace 6, 8 que va a caer la madre. 6, 8.
2: Está complementado.
1: Sí, o sea, es que como son pareja.
2: Los dos.
1: Se conocen bien. Se pasan corriente.
2: Pásame el cable.
3: Nos inspiramos.
0: Vamos a agarrarte bien de la tierra para que no se queme la computadora.
1: Pues ahí le va lo que pasó acá en el toque divino. Este vato es actor de cine para adultos y él dice, asegura que se auto, bueno, ahora sí que le lavó el trapito a mano y tardó 9 horas. Con 58 minutos.
2: ¿Nueve horas?
3: Pero duele.
1: No sé cómo le haría.
0: No, pero si te llegas a lastimar. Sí,
1: imagínate la mano, se te calambra. Nueve horas con 58 minutos, según él. O sea, lamentablemente para él, el récord Guinness no tiene ese tipo de categorías. Pero él dice que él mismo fue el que batió su propio récord porque tenía un récord de 9 horas

0: con 33 minutos. Y ahora lo rebasó como por 20 minutos más o menos. Pero pues ahí está el caso de este actor de cine para adultos que dice que tardó 9 horas con 58 minutos lavándose el trapito.
1: No, es impensable.
0: Ahí está. Ahí está.
2: Ahí está, señor, no le cambie. Este es el Convento Radio
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0: vamos con el Cometo Radio Show. Con buena energía, buen cotorreo y por supuesto despampalle para todos.
1: Como debe ser, mi querida Mariana, ¿qué rollo con el pollo?
0: Oiga, viene ya la tercera hora de este programazo y bueno, oiga, yo les traigo una nota que no se deben de perder porque hay que tener cuidado, carnal, ¿eh?
1: Exactamente.
0: Y además, vámonos con la queridísima Torre Inmunda.
1: Regresando al santuario, mi compa, yo les traigo olores que nos van a transportar directamente a la infancia.
0: Regresando al santuario, es una sección que nos habla un poco del pasado.
1: Exactamente, de las cosas que obviamente ya no están y traemos nostalgia pura.
0: Exactamente, así es que señores, no le cambie, esto va a seguir, planeta, muy buen cotorreo.
2: Hemos dicho que no hables tanto, güey.
0: Sí, güey, cántenlo los cinco mejor. Nada les gusta, nada les gusta. En la zorrita, en la zorrimunda, en la madreada, en la madrejota, y esto es el Cometo Radio. ¡Show!

0: más y nada menos que la zorrita. Digo, perdón, con la zorra inmunda. Perdóname, zorra inmunda. ¿De qué nos va a hablar?
1: Vamos el día de hoy a regresar al santuario con olores que nos van a transportar directamente hacia la infancia, mi madre. ¿Cómo la ve?
2: Ay, no, qué maravilloso. A ver, escúpenlo.
1: Ahí les va. Vamos a ver si se acuerdan, porque no solamente pues eran cosas materiales, sino que de repente vamos en la calle, en la casa o algo, y de repente olemos algo.
2: Y sí, y hasta escuchas la canción y ves el lugar y eso es maravilloso.
1: Exactamente.
0: Como el pan, cuando huele a pan.
1: Puede ser. Pero ahí les va. Vamos a ver si se acuerdan, sobre todo de este hule que se usaba o se usa para forrar cuadernos libretas o libros. Tenían ese olor, no sé, muy especial. Peculiar. Y aún lo sigues oliendo porque vas a la papelería y de repente llegas y te da ese olor y obviamente te recuerda a cuando tus papás o tú mismo...
0: Cuando lo cambiaba la jefa del comedor, que ya es que lo tenía con el comedor, el mantel ese que había
1: exactamente.
0: Y lo ponía, olía perro.
1: Exactamente, y son olores que te transportan hacia antes, la verdad.
2: Pues, sí, más si lo planchaba,
0: exactamente. Pregunta, digo, alimentando un poco... ¿Qué cosa de olor les gusta mucho que la gente no es como, por ejemplo, a mí el olor a gasolina me gusta mucho?
3: Pues con esas narices de gorila, güey.
1: Ahorita va a decir que el Tinder, güey, también.
0: Sí. No, pero sí, cuando estés sirviendo gasolina, la premium.
3: Sí, la gasolina.
1: Ay, es de la premium, güey, no de la otra. Bueno, ahí les va. Otra de las cosas que nos trae la nostalgia y que aún lo haces porque obviamente estos productos no se dejan de vender. Son los chicles que venían enrollados, güey. Y en México se llamaban los bubble, algo así.
3: ¿El bubble gummers?
0: El zapato.
1: Que viene más acá. Y los dulces nos traen o nos remontan de repente cuando hacían aguinaldos o bolos, como le llaman, y de repente venían ahí algunos dulces que nos remontaban hacia la infancia esos olores.
3: Que para nosotros en nuestra edad, muchos van a saber, los aguinaldos o los bolos eran puro cacahuate, güey.
2: Ay, sí, luego se les pegaban a los dulces a granel, güey. Que nunca te los acababas, eran horribles.
3: Sí.
0: De las galletitas de las grajeas.
1: De las grajeas.
3: Y una naranja para que haga bulto, güey. Sí,
1: no, pero era maravilloso porque la verdad nos entretenía.
2: Eran unas bolsotas. Ahora ya también pioja la gente.
1: Vamos a ver si se acuerdan. Y bueno, esto lo utilizamos mucho en la escuela. Es las gomas de borrar. ¿Cómo olían las gomas de borrar? Algunas tenían un olor muy particular, donde de repente pues comprabas que el platanito, que la fresita, y tenían ese olor muy particular. Había una goma muy
0: hedionda, fea.
1: Muy hedionda, que era
0: la de rojito con azul, güey.
1: Exactamente, que según era para despintar la pluma, sí, pero no,
3: nunca borraba la pluma.
1: Nunca.
0: Te rompía la hoja, güey.
1: Exactamente. Bueno, regresando, les traigo más, y sobre todo lo que dijo la zorrita, de algo que acaba de decir ahorita, de un olor muy peculiar de los zapatos.
3: Ah, sí.
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0: Continuamos con la Zorra Inmunda, que nos está hablando de olores que nos transportan al pasado.
1: Exactamente, mi querida madreada. Y bueno, vengo a hablarles el día de hoy, obviamente, de lo que dijo la zorrita, que son los tenis que olían como a chicle. Tenían unos los bubble gummers, que a los que tuvieron la fortuna de...
0: ¡Sí, claro!
1: ¡Cállate, güey! Pues claro, nuevos.
2: A mí no me tocó la fortuna, yo nunca tuve unos bubble gummers.
1: No, nunca. ¿Tú sí tuviste unos bubble gummers?
3: No, yo tampoco. No, no, pero mis primos y yo, o sea, ahí en la
1: ¿Te agüitabas?
3: No,
1: pues es que no, pero de todos modos, o sea, los veías, estaban bonitos, pero aparte olían a chicle, estaban muy, muy, muy, muy ricos.
2: ¿Cuánto duraría el olor? O sea, en una persona
1: tres
2: que
1: días,
2: sí,
1: no,
2: se lavaba
1: sí,
2: los pies.
1: No,
3: se los ponía la madreada y a los tres días volvían a queso gruyer.
1: No, güey, no, cállate.
0: Los tenis me duraron un mes, güey.
3: Sí, si eras lumbre para los...
1: No, y todavía, güey.
0: Todavía.
1: En el siguiente peldaño, número, como quieran decirle, hay un olor muy peculiar y sobre todo que aún nos da esa nostalgia porque lo hemos vuelto a usar, que son los plumones, los plumonitos, que la tinta tenían un olor muy particular, que pues de repente salían unos plumones con olor a uva, sabor a uva, porque había unos que podías como que te daba la tentación de morderlo y chuparlos, obviamente no porque te hacía daño, pero no me dejarán mentir, había muchos olores y muchos colores que pues tú querías comértelos, pero obviamente no eran así. Y bueno, en el siguiente peldaño
3: y los plumones también.
1: Vamos a ver si se acuerdan, porque eso sobre todo había mucho en las ferias o en las tienditas, y yo recuerdo que mi hermano le encantaba jugar con estas pistolas que tronaban, que les ponías unas balitas, la ponías en las pistolas, la ruedita roja, la ponías en la pistola, la tronabas, y ese olor como a pólvora. No sé, como que te
2: transportaba. Cuando tronaban, porque estaban bien chafas.
1: Exactamente.
2: Había veces que de las seis tronaban dos, güey.
1: La verdad. Y bueno, otra de las cosas indiscutibles que no puedes dejar de pensar es los perfumes de una botita que vendían allá en México, ¿no, güey?
2: Cuando se quebraba para quitar peste de eso.
3: Es que cuenta la leyenda que el hombre que usaba ese perfume de botitas tiene tres familias.
1: No, cállate. Había...
2: Sí. Y aparte tiene... Yo tenía muchos amigos.
0: Andaba en un gran marquí, sí. Un H&M,
1: no, ¿verdad? Los que somos de México sabemos de los que están hablando, pero los que no, es que había una revista donde vendían productos.
3: Era
1: y
3: precisamente
1: Fuller, ¿no? Se llamaba Fuller. Sí, y había un perfume en forma de botita que te duró, o sea, te la ponías, la fragancia te duraba meses, olía, pero horrible.
3: Y no, pero era como quitar. Que feromonas, no, o no sé, porque las mujeres...
2: Feo. No, a mí, yo también lo probé muchos hombres.
1: Feo.
2: Sí, luego ya decías, este jala. O sea, nomás te daba el olor y decías, este jala. Te lo juro, güey.
0: ¿Ven en sus redes?
2: Ahí en el 71.
3: Ahí en sus pauses, mi amiga.
2: No, con el puro olor decías...
3: Este
2: es jalador.
3: Este sopla nucas, ¿eh?
1: Pues ahí están algunos de los olores. No sé usted si recuerda alguno. Y eso que nos trae y nos remonta de repente a nuestra infancia.
0: ¡Vámonos, señores, en el Convento Radio! ¡Show!

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0: no sé ustedes sean muy comunes o sean tan atléticos para salir a correr o a caminar un poco a los parques. ¿No les ha tocado a ustedes? ¿Les gusta salir a hacer
1: deporte? Sí. Y sobre todo con el perro.
0: Ok, ¿y tú madre Jota?
2: Ay, no, yo tengo una cuerda y ya creo ya se va a romper de podrida la pobre.
0: Bueno, pero aquí en Estados Unidos, entonces, we creo que en la mayor parte del mundo, muchas veces, cuando las mujeres salen a hacer ejercicio, carnal, sufren bastante con el tema de los acosos.
3: Todavía a estas alturas.
0: O sea, la neta, digo, y a pesar que las mujeres están en una buena rebelión en el tema de que no se dejan, güey, de que, o sea, de un vato les dice una tontería o algo, inmediatamente lo confrontan, inclusive lo graban y lo suben a redes sociales para que, oye, me está diciendo cosas, todo el rollo. Digo, la verdad, está muy bien porque pues no debes de acosarlas. Una cosa es el acoso y otra cosa es un buen día, ¿no? O sea, hasta ahí estamos totalmente de acuerdo. Pero ya aquí en Estados Unidos se han estado implementando el tema de ciertos, pues digamos, ciertos agentes de la policía, mujeres, para ser exactos, están haciendo el tema de salir a correr, esconden cámaras, pequeñas cámaras y todo el rollo, y obviamente salen a los parques y salen corriendo todo el rollo, y hay hombres que se dedican totalmente a ser acosadores, ¿no? O sea, conocemos como el típico que veíamos en las películas de que salía con la gabardina, como el hereje, va, que sale con la gabardina y ¡ay, surprise!
3: Todos desnudos.
0: Todos desnudos, exactamente. O a otros que se les quieren decir ciertas cosas a las mujeres en tema de acoso. Pues bueno, estas mujeres policías están haciendo eso, salen a correr con cámaras y con evidencia durante sus horas laborales, carnal, y salen a correr todo para los vatos que estén acosando. ¿Qué traes, güey?
1: Aquí está grabado,
0: aquí
1: papá.
0: Aquí está grabado, papá. Órale. Y pa'l bote y van para el acoso. ¿Y qué es lo que está pasando? Bueno, los multan desde, algunos van la multa desde $15,000 hasta $85,000, carnal. O pueden, lo que es un tema de
1: servicio comunitario.
0: De servicio comunitario, otros con cárcel, que pagan, pues digamos, de 1 año hasta 3 años de cárcel por acosar a una persona en el parque. Entonces, esto ya lo están implementando ya en varias ciudades de Estados Unidos. Entonces, ¿qué opinan de este tema? ¿Lo ven bien? ¿Lo ven mal? ¿O cómo sienten esta situación?
2: Que hay veces que a mí se me hace que están exagerando y es algo terrible porque va a haber un momento en que los hombres ya van a ignorar a las mujeres y las mujeres ya no se ven, ya no lo van a ver chido. O sea, bueno, pues no te volteo a ver, me cierro las manos. Yo conozco a otros que se abrazan las manos por atrás para que no vayan a inventarles un chisme, porque se ha vuelto un ataque, se ha vuelto algo espantoso.
1: ¿Pero crees que, por ejemplo, vas tú, que fueras una mujer, y yo te dijera, buenos días, ¿crees que eso es acoso?
2: Es que ellas a veces lo interpretan de una forma y te demanda porque ellas lo interpretan de esa forma y ya eres culpable.
0: Pero, por ejemplo, en este caso, las mujeres policías llevan cámaras y llevan la evidencia suficiente para decir, esto sí es acoso, de que el vato los está acosando al ya decirle groserías.
2: Pero ya te pasaste un mal rato de todos modos en lo que bueno, eso sí. Confirman o no confirman.
0: Pero pues bueno, ahí está la nota, así es que tengan cuidado si ven a una mujer correr, por favor, no le diga nada, la neta, ¿para qué? Evítese el gasto de una feria y la neta estar en el bote.

0: queridísima zorrita, que nos trae un tema de algo del oro.
1: Así es. Se van a sorprender con la nota, pero ahí les va.
0: Wow.
1: Ustedes saben, ¿tú alguna vez, mi queridísima madre J, en alguna ocasión te tomaste un vino con oro, ¿te acuerdas?
2: Ah, tenía lajas de oro, sí.
3: Se le quemó el hocico.
1: Se le quemó el hocico.
0: Por eso le quedó la quijada así, güey.
2: O sea, yo digo, si van a ofrecer algo, no sé de piojos después.
0: Pero nadie te lo ofreció, tú lo agarraste.
2: No, sí me lo ofreció.
1: La madre J se tomó un vino allá cuando estábamos. Era Parral, ¿no?
2: Parral,
1: Chihuahua.
2: Es un dorado, nadie quiere recordar.
1: El caso es que se tomó una botella con oro y el tipo que
0: el dueño
1: también es de la comunidad gay y se enojó. Dijo, es que este se tomó una botella de oro. Para estás a la madre J.
2: Anda la piel bien preciosa, güey, porque luego evitan los radicales libres que son los que te envejecen.
1: Cuando fue a defecar, quiso llevar la popó en Peñafácil o algo así.
0: A la casa de empeño, güey. A la casa de empeño. Te dijo, sí, está pesada, man.
3: Trae materiales pesados.
0: Y se lo ponía al sol y era como brilla.
3: Al sol.
1: Oye, pues un estudio.
0: ¡Defiéndase, madre gota!
1: No, pues no, ni cómo. Pero bueno, hay un estudio que acaba de revelar que las heces humanas, o sea, la popó, contiene pequeñas cantidades de oro y plata, ¿eh?
0: ¡Ah!
1: Todo, o sea, pero muy, no vas a...
0: ¿Son los pilares de Doña Blanca o qué?
1: No vas a defecar una pepita de oro, güey, ¿verdad? O sea, es de todo lo que comemos.
0: ¿Sí?
1: O sea, el cuerpo con todo el proceso de digestión, hace que ciertos alimentos o ciertas partículas de alimentos y todo ese rollo las vuelva oro, pero una cantidad muy, muy, muy chica. O sea, no creen que...
2: Pero hay.
1: Pero sí hay.
2: Ya está, pero porque al paso del tracto digestivo, pues va evitando los radicales libres, por eso siempre está sano.
0: Pues aquí uno, traigo, ¿no? Algo, mano, ¿cuánto me ven? ¿Lo compro qué?
2: No, pues no, luego.
1: Pues ahí está el dato curioso.
0: ¿Y un estreñido cuánto le caiga?
1: Imagínate,
0: no, por ejemplo,
1: kilos.
0: Tú.
3: No, que te tardas media hora en el baño.
0: Ahorita regresamos, espérese, no le cambie.
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0: queridísima Sor Raimunda, que nos trae a hablar algo de la suerte.
1: Hablando de suerte, ¿tienes algún número de la suerte tú?
0: Sí. Triple 7.
1: Triple 7. Y a mí te ha funcionado. Dices, lo traigo tatuado, lo traigo.
0: No, traigo tatuado ese rollo, pero sí, es algo que me da.
2: Lo han deportado 7 veces, dice.
0: Y por la vida frontera, güey. ¡Qué guas, hombre!
1: ¡Tú, Marjota!
3: Ah, yo pienso que el 11.
1: El 11,
2: dice ser el ahora espejo.
3: Ajá.
1: Puede ser.
3: Siempre que pido, pero claro, que pido algo pequeño, o sea, ay, que caiga el 11.
1: Pero hay como un.
3: Cae el 11,
1: hay como un ritual, ¿no? Cuando son las horas espejo que dicen, no sé qué.
3: Ajá, sí.
2: Que se tienen que besar las muñecas, yo había escuchado eso.
1: ¿Ah, sí?
2: Que se besan las muñecas así como si lo estuviese diciendo al universo.
3: Ah, no, yo nada más le pido. Yo no me hago nada. Okay. Más que pedir.
0: Pero
3: para las chiquitas.
1: ¿Algún número de la suerte que tengas?
2: Ah, que yo no tengo un número, pero sí tengo el 4.
1: El 4 y 7 ha funcionado, que digas, pues no sé, a lo mejor el 4 en...
2: O sea, es que no lo uso como cabalística, o sea, no sale...
0: Lo usa porque se pone en 4.
2: No, es que ese...
1: Camotas, güey.
2: No, pero sí, es un número muy especial para mí. No es que sea suerte, que diga, es el número 4, o sea, significa mucho para mí.
1: Bueno, okay. Aquí les voy a contar esta situación. Qué bueno para los chinos. Ustedes saben que el número 8 simboliza riqueza, simboliza éxito, simboliza prosperidad. Ese es un número de la suerte. Y entonces este vato, pues dijo, voy a hacer algo porque el número 8 es el número de la suerte. Pues lo que hizo fue gastar $150,000, mi compa. $150,000 por una exclusiva matrícula. Se la puso a su auto y empezaba con K o K 88888. O sea, entonces dijo, me gasté $150,000 en esta matrícula y dijo, ahora sí. La suerte va a venir hacia mí, ¿no? Pues empezó él a sacar el automóvil como símbolo perfecto de prosperidad, pero desgraciadamente terminó siendo una pesadilla. El día primero que salió a la calle con esta placa, pues de volada la policía, mi compa,
0: pues párese, güey.
1: Párese, a ver, ¿qué pasó? Oiga, pues es que la placa que trae usted es falsa. No, mi compa, ¿cómo que es falsa? No, mire, aquí está donde yo pagué $145,000 y, ok, todo bien.
2: Ajá.
1: Pues se va otra vez y lo paran otra vez. A ver, oiga, ¿qué pasó? No, la placa, que no sé qué es falsa. No, mire, pagué otra vez. Bueno, desgraciadamente el resultado, ¿qué fue? Que lo pararan 50 veces. 50 veces no. En 2 días.
3: No. La ironía, yo tarde al trabajo, yo tarde a la cena, yo tarde a todas partes.
1: Todos. Entonces, desgraciadamente, esto, pues a la comunidad de internet lo hizo reír porque dijo, eso no es suerte, eso es mala suerte, sí. Porque obviamente no puedes hacer eso. Entonces,
3: yo creo por la cabeza.
1: Si desgraciadamente, pues el vato sufrió con esta situación que decidió quitar la placa y ponerlas una normales. Dijo, oigan, remólseme mi 145. No sabe que no hay, hijo. Es que mala suerte, mi compa. Ahí te las dejo.

0: regreso ya en la cuarta y última hora del Convento Radio Show con la Madre Jota, la Zorrimunda, la Zorrita y la Madreada.
1: Claro que sí, Adora Turrit, yo hoy les traigo una receta, pero vamos a hacer algo dulce, mis vidas preciosas. Y no sabía si darle la Carlota, pero mejor les voy a dar un pay de queso con cajeta y lo es delicioso, güey.
0: Bueno, y además, viene la Zorrimunda.
2: Exactamente, y les voy a decir si los hombres sufren acoso o no. ¿Ustedes qué opinan? No nada más las mujeres, porque la nota que tú dijiste, ahorita vengo en contra de las mujeres.
0: ¡Claro que también, señores! ¡No le cambie! ¡Es el Convento Radio! ¡Show!

0: fíjate que ya cuando una llega a una edad determinada, como yo a los 32, güey,
1: 32.
0: Ya te da por hacer comida. Fíjate, mi sueño dorado es un día hacer donas, güey. Hacer donas, o sea, y que se me...
2: Nomás cambia el molde, porque no creo que esté bien.
0: Que se me esponjen y me queden bien bonitas. Güey, he tirado casi medio costal de harina intentándolo. Y mire, el Señor Jesucristo nunca me ha hecho el favor, mira, de que se me esponje ni una. Ya saldaste, güey.
2: Pero
0: bien alimentado. Nada de harina, güey. Nada más las galletas me quedan bien.
2: Nosotros.
0: Ay, no, cállate, que eso está muy escaso. Pero bueno, así es que me rendí y dije, pues voy a hacer otro tipo de postres. Y ahora les voy a compartir una receta maravillosa, Dorani Ruiz. Y es un pay de queso con cajeta y nuez. Sin horno, porque muchas veces, güey, ya muchas de las estufas ya no tienen horno, güey. Ya nada más tienen la placa de arriba. Y si la quieres con horno, carísima, güey. Y pues no estamos... pues el viejo tiene muchas necesidades como para comprar una estufa bien, ¿verdad? Así es que vamos a darles rápidamente los ingredientes para que me sigan, amigas, en esta deliciosa receta.
2: ¡Apúntele bien!
0: Efectivamente, vamos, y luego es bien barato, es maravilloso, Siri. Un paquete de galletas Marías o equivalente, no importa que sean genéricas, todas las marcas tienen unas galletas tipo María.
2: Sí. Igual todas, ¿no?
0: No, a mí se me hace que las marcas que no son María, que no son cabezas, están bien muy resecas, güey. ¿Sí? Como que son más viejos con la mantequilla. 100 gramos de mantequilla derretida o, a la temperatura ambiente, güey. No la saquen de refri y hagan la receta. Porque aunque no lo crean, es bien importante y es bien diferente cuando la usan de una forma y de la otra. Yo lo descubrí a la mala, perra sal también. Kilos de mantequilla tirados a la mala. Una lata de leche condensada. Es así, de la genérica, de la que quieras, ya sigue siendo lo mismo. Diabetes pura, dorado.
2: Leche.
0: Un paquete de queso crema también genérico. Si así lo desean, si tienen dinero y pueden comprar...
2: Usen buenos ingredientes.
0: Exactamente. Una cucharadita de vainilla, media taza de cajeta y una taza de nuez picada. La nuez es muy cara, dorado. Yo creo que nada más... Güey, llegas y ves el precio de la nuez. Está imposible, nada más... Paris Hilton, yo creo, puede comprar un kilo de nuez. Pues bueno, dorado. La preparación es muy sencilla.
2: Espérese. ¿Qué le pasa en la preparación? Merece el siguiente bloque.
0: Ok, para decírselos con calma, dorado.
2: Ahí está, señor, no le cambie. Este es el Cometo Radio. ¡Show!

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1: Señor, estamos de regreso y bueno, hoy nada más tenemos que los sagrados alimentos con la madre jota. ¿Qué vamos a preparar? ¿Una carnota?
2: Vamos a preparar un pay de queso con cajeta y nuez.
1: Ok.
2: Sin horno.
1: Ok, vamos en la preparación.
2: En la preparación. Y fíjate, los postres o la comida, yo creo que lo más hermoso de todo eso, más que el sabor, es la preparación, güey. Ahí debes de entregarte en cuerpo y alma, no en el resultado, adorado. Tal vez, güey, por eso no me salen las donas, güey. Yo veo las donas ya hechas, no acaricio la harina, no la hago bien la preparación.
1: ¿Cómo se llaman? Las Krispy Kreme.
2: No, yo quiero las mías. Bueno. La preparación, con calma, doradirri, se empieza temprano. Y lo que vamos a hacer es mezclar las galletas trituradas con la mantequilla. Disfruten el aroma, disfruten la textura. Y ya con mis manonas, a triturar unas galletas con mantequilla es algo realmente placentero, doradirri. Vamos a presionar la mezcla en el fondo de un molde o refractario. Esto es bien importante, doradirri, porque cuando vayan a sacar el producto, si no está bien triturado, se les va a desmoronar y se ve bien feo, güey. Parece que se robaron el pie. Ok, ya doradas, claras las instrucciones. Y luego, ya bien triturado, lo vamos a meter al refri. Mi vida preciosa. Para el relleno. Vamos a batir el queso crema hasta que quede bien suavecito. Agregue la leche condensada y la vainilla. Es una explosión de olores, adorados. O sea, quisieras bañarte en esa mezcla. Imagínate la cara, güey. Sí, queda preciosa la piel. En otras partes del cuerpo, madreada, deberíamos de intentar.
1: No
2: sé, bueno,
1: batimos
2: el queso crema hasta que quede suave. Agregamos la leche condensada y la vainilla. Disfrute el aroma, disfrute el tiempo. Y lo vamos a vertir en la preparación de galleta que ya hizo y que está en el refri previamente. Cuando lo saquen, adorados Iris, pues bueno, se va a enfriar, ¿verdad? Ajá. Va a enfriar. No lo congelen, adorados, se estén checando. Porque lo van a sacar, le van a poner la nuez y luego lo van a volver a meter 4 horas y disfrute, adoradirri. ¿No es maravilloso? Es increíble. A sus hijos les va a encantar y al macho mucho más. Fíjate que yo
1: ¿qué errores podía cometer que no salga?
2: Los errores está en la base, el no triturar bien la galleta con la mantequilla porque se desmorona y se empieza a lo sacas y se abre o se parte.
1: Mejor vamos a la tienda a comprar uno, ¿no?
3: Sí, yo creo
2: no,
3: que
2: está bonito hacer algo.
1: Unos $2, oye, y te viste la llave. Pero bueno.
2: Yo le hago uno, madre, a ustedes no se preocupen.
1: Bueno, señores, esto es el Copeto Radio Show.

0: cielo.
1: Señores, estamos de regreso en el Escopeto Radio Show. Y bueno, a ver, ¿ustedes vivirían en un lugar que tiene más de 4 meses en la oscuridad, güey?
2: ¡Claro!
1: ¿Sí?
2: ¡Claro!
1: ¿No te desesperarías, güey? No,
2: sí, la verdad es que es imposible.
1: O sea, cuatro meses, imagínate 4 meses estar viviendo en completa y total oscuridad. ¿Usted, mi querida madre Jota?
3: A mí me encanta la oscuridad.
1: ¿Sí?
3: O sea, yo puedo dormirme, que haya todo ruido, el ruido posible, pero si hay luz, ya no
2: o
3: me
2: O sea, duermo. Un halo de luz no...
3: Ya me mata.
1: Pero, bueno, es porque a lo mejor lo descansa, no duerme, lo suscita el rollo. Pero imagínate, ahora sí que estás acostumbrado a que sabes que en la noche es para descansar. Mm-hmm. Pero imagínate ya no volver a ver la luz del sol, güey, durante...
4: Cuatro meses.
1: Casi 4 meses, o nada más y nada menos que más de 100 días seguidos, carnal. Eso sí está.
3: No, pero es horrible como, por ejemplo, en Alaska, que hay 3 meses sin noche, güey.
1: Ah, pues precisamente el lugar se llama, nada más es que... Longyearbyen.
2: ¿Cómo?
4: ¿Qué?
1: Ahí les va. Longyearbyen. Okay. Esto está ubicado a solo 1,300 kilómetros... del Polo Norte. Y durante 4 meses.
2: A ver, ¿cómo se llama, güey?
1: Se llama Longyearbyen.
2: Ándale, güey.
1: Longyearbyen. Longyearbyen. Y obviamente está total oscuridad. No hay amaneceres, no hay atardeceres. Solo una noche interminable que cubre montañas, calles y casas las 24 horas del día. Y aunque parezca imposible, déjeme decirle que miles de personas viven ahí. Normalmente, carnal, van al trabajo, estudian, hace compras, continúan su vida bajo el cielo completamente oscuro. Pero aquí viene lo más extraño. Después de semanas sin luz solar, muchas personas comienzan a perder la percepción del tiempo. Es lo que le decía, lo que le pasa a la raza cuando vas a los casinos en Las Vegas.
3: Oye, pero ahí se pone el chido porque, por ejemplo, los horarios, pierden los horarios. O sea, puedes salir a cualquier hora, la escuela no tiene un horario definido.
1: No, claro que sí, obviamente, pues son tus 6 horas de trabajo. Ya claro, claro que lo hay, tienes que ir a ciertas horas. No es que, yo voy a la escuela a las 2 de la mañana, güey. Pues no, güey, o sea, obviamente, siguen las reglas y hay todo ese tema. Y, por ejemplo, déjame decirte que después de semanas sin luz, muchas personas comienzan a perder la percepción del tiempo y también el cuerpo deja de entender cuándo debe dormir, despertarse o mantenerse activo.
4: Sí,
1: obviamente, mentalmente te empieza a afectar, carnal, y obviamente las temperaturas pueden caer hasta 20 grados bajo cero, güey. Imagínate nomás, o sea, pierdes la noción del tiempo, carnal.
2: Frío.
1: Y con el frío, güey, estás totalmente acabado. Por eso es que
3: Longyearbyen.
1: Güey, ok, ahí sigue habitada, pero aunque es una pequeña comunidad, carnal, resiste a unos lugares más extremos, tanto aislados de la tierra, desde que estás viviendo 4 meses completamente.
2: ¡4 meses!
1: De noche. Así es que, ¿usted viviría, señores? Ahí va, venimos.
5: El

0: ¿Qué se pasó, Raimunda? ¿Qué nos trae nada más y nada menos que el maltrato hacia los hombres?
1: Exactamente. Mi querida Madre J, ¿algún? No, usted no.
2: No, pero sí conozco muchas historias donde
1: el maltrato hacia los hombres,
2: ¿no? Es nada muy más común y nadie, mujeres, a nadie, wey, le importa, güey.
1: Exactamente, ajá, exactamente. Sorry, ¿usted ha sufrido alguna situación similar de que, oye, que tú y que, dale?
3: En alguna ocasión,
1: ¿alguna
3: sí,
1: situación así?
3: Sí, sí, sí.
1: ¿Se ha sufrido también?
3: Pero sí, o sea, por ejemplo, uno de hombre, yo en mi caso lo tomo a gracia, ¿va?
1: Exacto.
3: Porque la verdad sí, pues, es inusual que de pronto le peguen a un hombre, una mujer le pega a un hombre.
1: Exacto.
3: Pero yo lo tomo a gracia porque, pues, fue una experiencia, pues, graciosa para mí al final del día.
1: Ahorita,
3: pero para
1: ahorita,
3: un hombre que lo sufre seguido, sí debe ser feo.
1: Está difícil, está difícil. Madera, ¿tú has sufrido alguna situación similar que te hayan golpeado?
0: No, fíjate que
1: haya sufrido, güey.
0: No, hasta eso no, carnal, pero sí conozco vatos que sí la mujer los golpeaba, güey. O sea, sí, o sea, llegaban de la chamba, güey, y porque no había lavado los trastes o no se había apurado a preparar la cena, la morra le podía una tranquiza. Bueno, estamos hablando que son mujeres también de ¿cómo se le llama?
3: ¿Temperamento?
0: No, de aparte de cuerpo robusto,
1: corpulentas.
0: Wey. Corpulentas, güey, sí, exacto.
2: O si no, ya no es. Es psicológico, hay muchas que también los tienen bien sometidos psicológicamente.
1: Exactamente, y a muchas veces esto no se hace a la luz porque, pues obviamente, ¿cómo le vas a pegar a un hombre? O como yo, hombre, voy a decir que una mujer me está golpeando. Pero bueno, entre
2: acusas... Y cuando te enteras y dices, pues qué estúpido, o sea, que se le enfrente y ya.
1: Exactamente, bueno, estas acusaciones de maltrato que les estoy diciendo es una denuncia muy inesperada porque hay comentarios divididos, hay reacciones y esto se volvió viral, sobre todo esta mujer que terminó detenida tras ser señalada presuntamente por ejercer abuso físico, abuso psicológico y también del ámbito íntimo con su pareja, porque el reporte, mis hermanos, mis amigos, mis madres, este hombre aseguró que durante varios días había sido presionado constantemente para mantener relaciones íntimas hasta 6 veces por día.
0: ¡Hala!
1: 6 veces. Le decía, a ver, mijo, venga para acá. No, espérate, no, ¿cómo no? Véngase para acá.
3: Tróneme la chinampiña.
1: Sí, 6 veces por día. ¿Es algo lógico o es algo lógico?
2: Pues es algo que lo que estipuló Jennifer López a Ben Affleck en su concierto, en su prenup.
1: Okay.
3: Ah, sí, esa fue una cláusula.
2: 5 a 6 veces de harina y huevo.
0: ¡Hala,
1: man! Sí, bueno, pues.
0: Ni con la bombita de Andrés García,
1: puede,
0: pero bueno.
1: Ser, puede ser.
0: Ahí está la nota de la crisis más horribunda. Señores, no le cambien, es el Convento Radio Show.
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0: ¡Señores! Oiga, llegó el momento de decirles muchísimas gracias, de verdad. Gracias por habernos acompañado a lo largo de estas 4 horas de El Convento Radio Show. ¡Madre Jota!
1: Claro que sí, y recuerden acompañarnos mañana porque tenemos más emociones. Todo muy Ricky Cookie, los amamos.
0: ¡Soy Raimunda!
2: Muchas gracias, ojalá que les haya gustado. Aquí estamos, esperamos que obviamente sea de su agrado.
0: Mi queridísima zorrita.
3: Así es, gracias por el favor de la atención. El día de mañana tenemos cita, mismo horario, misma sintonía. Gracias.
0: Señores, servidor, la madreada, muchísimas gracias por habernos escuchado. Esperamos se haya divertido. Y esto fue El Convento Radio.
4: ¡Soy!

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1: Llegó la mitad de semana a Club Hit Latino. Mauro Hernández, Pati Sánchez. Hola, hola. ¿Cómo está la familia latina? La familia más grande de todo Estados Unidos. La familia latina, claro que sí.
2: Muy bien, estamos muy bien. Estamos, mira, listos para empezar este día o terminarlo o anochecerlo. Como, bueno, anochecerlo, imagínate. Hay gente que tiene el horario volteado, ¿no? Pues es que los que trabajan de noche, jornadas muy, ¿cómo le llaman? 2x2, 3x2.
1: Tiene razón,
2: entendí eso, tú sí.
1: A lo mejor hay gente que ahorita duerme, o sea, depende del horario. Uno no tiene la más remota idea ni en qué horario vive.
2: Aparte, exacto.
1: Ya han cambiado, ¿no? La forma de que vemos con el cambio climático, ya no hay primaveras, ya los...
2: No, ahorita el calorón, ¿no?, está, bueno, aquí en muchas partes. Bueno, de hecho, de eso vamos a hablar más adelante, de las alarmas, que alertas por las altas temperaturas.
1: Pero hoy es un buen día, hoy es el día del cocteo. Salud, al ratito platicamos.
2: Qué bien les caería uno.
1: Oye, también, ¿qué pasa con el tema? Trump dijo, le voy a hacer el paro a Cuba. ¿Qué? Si le vas el paro a Cuba, ¿no que estaba muy peleado? De eso te vamos a platicar también, para que tomes nota, ¿eh?
2: Oigan, ¿y cuáles han sido sus mejores o peores contraseñas? De eso vamos a hablar. ¿Cuáles son las peores contraseñas para sus apps? Bueno. Y ahora que toda la seguridad, pues, está de repente muy vulnerable en las plataformas.
1: Sí, eso puede ocurrir con el tema de las plataformas. ¿Cuánto es lo que le ponemos a nuestra contraseña? 1, 2, 3, 4, 5, 6, es la más famosa.
2: 8, 9, 10.
1: Quédese con nosotros. ¿Qué pasa con el fútbol también? ¿El Chicharito para dónde va? Le vamos a contar. Así, quédese con nosotros. Mauro Hernández, Pati Sánchez, aquí comenzamos.
2: Club Hit Latino, vámonos.
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2: Oigan, ¿a poco no? Cuando ya va cayendo la jornada laboral, se antoja una bien helada. El otro día hice un ejercicio que nunca había hecho, Pati.
3: A ver, ¿cuál?
2: Amigos, Club Hit Latino, le dije a mi señora, a ver, remétete un whisky, ¿no? Que yo casi no tomo whisky, pero el whisky me da sueño.
3: Pues mucha gente dice que relaja.
2: Pues dormí, Pati, como angelito, ni con cualquier somnífero.
3: O sea, te ayudó a relajarte, no, a descansar a gusto.
2: No, es una joyita. No quiero que salgan alcohólicos, no que estén chupando, ¿no? Pero o una chelita, o una cervecita antes de dormir, uh-huh, o un tequilita, o un caballito.
3: Un caballito. Ay, ¿quién sabe que se toma un tinto? Una copita.
2: Ándale,
3: una tintito. Copita para dormir así.
2: Con carnitas frías y así. Y,
3: sí.
2: No, ¿y a poco no? O sea, es como que. Cuando no es borrachera, cuando no es fiesta, que solo te tomaste
3: sí,
2: dos copitas.
3: Sí, no, nomás una o dos, una cosa así. O sea, no, que no estás en plan fiesta.
2: Un coctelito hoy, brinde. Hoy es Día Mundial del Cóctel, Pati.
3: Oye, bueno, algunos cócteles. A mí me gusta mucho la piña colada, el mojito. ¿Qué otro? ¿Qué esos son de los clásicos?
2: Por ejemplo, las mujeres copetonas en los desayunos.
3: ¿A la mimosa?
2: ¿Qué pasó, viejas borrachas? ¿Por qué toman mimosa en la mañana?
3: Que es jugo de naranja y espumoso.
2: ¿Y champaña?
3: Y espumoso, exacto.
2: ¿Pero por qué toman mimosas en la mañana, o sea, en el desayuno?
3: No sé, pero sí viene bien.
2: Sí está. Oye, la otra, chupitos en vivo.
3: No, está rico. ¿Cuál es tu favorito? ¿Cuál es tu favorito?
2: Mi cóctel favorito, híjole, a mí me encanta el vodka pera.
3: ¿Vodka pera? Ok.
2: Con agua mineral y con unos tintes de refresco de manzana. No sabes la joya.
3: Fíjate, no lo he probado, no sabía. O sea, el vodka es de pera.
2: El vodka
3: es de Absolut.
2: Ya ves que hay varias marcas que tienen así.
3: Sabores.
2: Vodka pera, el raspberry, el de mango. Ese en especial, yo lo tomo. Pero la margarita, yo creo que aquí en Estados Unidos se toma mucho la margarita,
3: dale,
2: ¿no?
3: Está viendo la margarita, es una delicia. Así, cuando te la dan frozen.
2: Escarchadita.
3: De tamarindo, de mango. O de fresa, de lo que sea. Hay toda una historia, una cronología de la bebida. Fíjate, uno que nada más llega y agarra, hace revolturas, pero también hay pues toda una mixología. Es toda una profesión.
2: Dicen que los primeros cócteles se hicieron en 1862. Desde
3: nada
2: ahí,
3: más.
2: Uno bien borrachote.
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1: Oiga, ¿usted qué onda? ¿Cómo va con el rollo de la política? ¿Sí le gusta, no le gusta? Porque, a ver...
2: Pues a veces.
1: Te voy a decir
2: a
1: una
2: veces
1: cosa,
2: le gusta a uno. A ver.
1: Luego hemos crucificado mucho al presidente norteamericano, a Donald Trump. Y yo creo que lo que hace... De repente, nosotros como latinos a veces no comprendemos ciertas cosas, ¿no? Lo del tema de la migración y demás.
2: Cosas contrarias a nuestra comunidad.
1: Sí, correcto. Pero creo que para el bien del país, creo que los norteamericanos, algún sector... ven a bien al presidente de este país, ¿no? Y no sé si ahora, con la ayuda que Cuba está pidiendo, porque Trump afirmó que Cuba le está pidiendo ayuda y que sí va a responder con...
2: ¿Pero qué tipo de ayuda?
1: Con
2: porque
1: diálogo.
2: Creo que eso lleva doble intención,
1: a
2: ¿no?
1: Ver.
2: Que no da paso sin guarache, como dicen allá en mi rancho.
1: Pero a ver, pero también hay que dar un poquito para que reciban la ayuda. Es una negociación.
2: Pero hablando de esta nación, me parece que es difícil aceptar cuando escuchas que va a ayudar a Cuba. ¿De qué forma? ¿Qué
1: o
2: le
1: sea,
2: está
1: tú,
2: pidiendo?
1: ¿Tú crees que se va a aprovechar? O sea, yo no creo.
2: Es que siento que tiene una doble intención, pero habrá que ver qué le está pidiendo Cuba, qué le está pidiendo la isla a Estados Unidos.
1: Bueno, lo que pasa es que debido a toda la situación que se está viviendo, pues obviamente la isla está pidiéndole al mandatario pues cierta ayuda, ¿no? Entonces, así lo dijo, ningún republicano ha hablado jamás conmigo sobre Cuba, que es un país fallido y que solo va en una dirección hacia abajo. Cuba está pidiendo ayuda y vamos a hablar. Eso fue lo que dijo en su red social, en Truth Social. Así que ayer se reunió con el mandatario de Pekín, ¿no? Con su homólogo chino y que, por cierto, es aliado de La Habana, ¿no? Xi Jinping. Y dijo, pues bueno, yo ya está ahorita en China, entonces seguramente hablarán de cómo China y Estados Unidos podrían ayudar a Cuba, ¿no?
2: Pues sí, pero a mí se me hace muy sospechoso porque nunca se ha visto algo así.
1: Pero todos los países tienen intereses. Yo creo que Cuba también tiene intereses.
2: Y
1: Estados Unidos tiene intereses con Cuba, entonces vamos a llegar a una media. Ok, yo te doy lo que tú quieras, pero tú dame lo que necesito. Es una tregua, Pati.
2: Pues sí, es una negociación. Vamos a ver los próximos días de qué se trata. Ya le estaremos chismeando.
1: Yo
2: también,
1: como todo, lo veo positivo, Pati. Súper negativa.
2: Mira, no, pues es que se trata de Cuba, no, imagínate.
1: Pues, sí, pues.
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1: Ay, no se vaya. ¿Qué es lo que más odia usted? ¿Qué es lo que más odia? No, no volteé a ver a su compadre. No, yo hablo de las contraseñas. Es un odio las contraseñas cuando te dicen, ponga su contraseña. ¿Olvidó su contraseña? ¿Cuántas veces, Pati, no hemos olvidado la contraseña y lamentablemente recurrimos a tener la misma contraseña en todos lados?
2: La verdad es que yo sí tengo ahí un como un juego de palabras. Son dos palabras, pues digo que las tengo en todos lados. Claro que le pongo una mayúscula, le agrego unos números, algún signo como un asterisco, cosas así. Es que si no, no da.
1: Pero,
2: contraseñas es que para
1: si,
2: todo.
1: Si no, no te acuerdas. ¿Okay?
2: Ahora, sí las tengo anotadas también.
1: Yo no las tengo anotadas.
2: Yo sí todas.
1: Yo, ¿sabes cuál es el que se me complica mucho? A veces las de las redes sociales. Que no sé cuál es cuál, ¿no? Pero tienes un correo linkeado, ¿no? Que te pueda ayudar.
2: Sí, pero es que sí pasa. Por ejemplo, yo la de Instagram ya ni sé ni cuál es. Nada más que creo que sí le puse la verificación de... Ay, no sé, pero mira, ¿sabes cuáles son las peores contraseñas?
1: ¿Cuáles
2: son? Porque son las que en el año pasado volvieron a ocupar, ahora sí que como quien dice, el podio de las contraseñas más repetidas. Pues ya sabes, 1, 2, 3, 4, 5, 1, 2, 3, 4, 5, 6, 7 y 8.
1: 1, 1, 1, 1.
2: Son las más repetidas, ya nada más, o sea, o por ejemplo, igualmente unas débiles, ya a veces cuando pones tu contraseña te pone es débil, es predecible, es segura, es súper segura. Las más débiles o predecibles es PAS, literal de password, @123.
1: Esa es la más.
2: O admin 123.
1: Ok.
2: Pero bueno, tampoco sean tan flojos.
1: Las fechas de cumpleaños. Uh-huh. O sea, muchos ponen su fecha de cumpleaños, ¿no?
2: Sí, yo la tengo. Bueno, a lo mejor ya me cayó.
1: No digas. Creo que ya me cayó.
2: Es que no dije dónde. Mira, iba a decir, fíjate.
1: Ahí les va. Las contraseñas más difíciles son si pones un signo de admiración, un arroba, un logo de pesos, uno de. O sea, si pones
2: tantos signos.
1: Loguitos de esos signos son de las más difíciles de localizar, pero pues sí, ¿quién se va a acordar de ponerla?
2: Los tendrías que traer anotadas y el anotarlas también dicen que no se recomienda porque quien dé con esa hoja o ese archivo en tu cel o esa nota.
1: No, claro.
2: Te va a hackear.
1: Imagínate si estáis anotada la contraseña, ¿qué es lo que puede suceder? Así que tenga mucho cuidado con su password.
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2: El Chicharito. Me acuerdo cuando hace que fue 10 años o más, esa canción aquí en Estados Unidos sonaba muchísimo.
3: Exacto, ¿cuándo fue? En el
2: 2016, no más.
3: En el 14, ¿no? Fue en el 14.
2: Chicharito.
3: Hace ya Chicharito. 12 años.
2: Pues fue en Sudáfrica, ¿no? El Mundial de Sudáfrica.
3: 5, 6,
2: 5. Bueno,
3: ya, bye.
2: ¿Qué? La onda es que el Chicharito, pues sigue dando noticias. Va a estar aquí en Estados Unidos cuando sean los juegos globales. Va a estar ahí el Chicharito en la cadena de Fox Norteamérica. Y hay que decir que muchos lo quieren, ¿no? Y Chicharito habló en una entrevista hace poquito, donde dijo que después de su salida de Chivas, dijo, ya me voy a retirar del fútbol. Y muchas personas hubieran pensado que ya, porque ya está en edad de retiro, Pati, ¿no? Ya, digo, ya se puede retirar.
3: Pues, ¿qué edad tiene?
2: Él ya está rayando, ya casi llega a los 37.
3: Pues ya no, ya está.
2: Ya está en edad de retiro. Pero si a mí me dicen algo, me gusta Chicharito lo que está haciendo en sus redes sociales. O sea, a mí me late, lo critican muchísimo, uh-huh. Pero yo lo siento libre. Habla como un youtuber o como un streamer, ¿no? Habla de muchas cosas, pisa muchos callos, a lo mejor. Pero me parece que está viviendo una etapa de liberación, que está liberando de tanta presión. Imagínate toda la presión que recibió cuando falló el penal contra el Cruz Azul. O sea, todo lo que acontece. Ah, que por cierto, hoy juega Chivas contra el Cruz Azul. Esperemos que hoy no se repita esa historia.
3: Es que hoy no vaya
2: a vayan a volar. Voy a poner ahí un hashtag. No,
3: pues es que imagínate toda la presión en sus mismas redes. Entonces también es. Ese tipo de videos que él realiza es cambiar como la narrativa, ¿no? También. Sí.
2: Dijo.
3: Cambiar el sentido.
2: Noviembre y diciembre fueron meses muy duros. Ahora sé que el año nuevo del 2016 cayó muy bien. Estoy muy feliz. Estoy creciendo muchísimo. Está disfrutando su etapa en pareja. Este año se tomó como un año sabático, entre comillas, como para sanar, reaccionar. Y dijo que no está retirado del fútbol, ¿eh? O sea, que sí va a regresar al fútbol. Yo creo que sí regresa. ¿Con quién lo hará? ¿Quién lo podría contratar? Chivas, obviamente ya no, ¿verdad?
3: Pues no, pero ¿tú crees que quiera seguir?
2: Él quiere. Sí, él quiere seguir. Entonces, vamos a ver quién lo agarra. El Atlante tenía ahí una propuesta. Ya el Piojo Herrera dijo que no. Vamos viendo quién será el mejor postor del Chicharito.
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1: Ahí le va una preguntita, ¿eh? Ahí le va. ¿Usted volvería con su ex, pero para trabajar? Oye, ¿qué pasa cuando, por ejemplo, ustedes ponen un negocio? A lo mejor tú que me estás escuchando, pusiste un negocio con tu pareja, ¿no? Y les va súper bien. Pusieron, no sé, unos tacos, una tortería, algo de poner uñas, ¿no? Un parking, yo qué sé. Pusieron un negocio juntos, ¿no? Con su dinero. ¿Qué pasa cuando se separan? ¿Le dejas el negocio o tú te quedas con el negocio? ¿O siguen siendo socios? ¿Qué haces? ¿Tú qué harías, Sánchez?
2: Hay tres opciones.
1: Pues no te puedo nerviosa. No te estoy viendo.
2: O que lo vendan, se deshagan de él y se reparten la ganancia.
1: Si es un gran negocio,
2: padre. O uno de ellos se queda, uno se lo compra al otro, su parte, y uno sigue con el negocio.
1: O sea, tú no, en exclusiva, Pati, jamás tendría un negocio con su ex pareja. O sea, nunca tendrías un negocio.
2: Pues yo digo que no está sano y no está bien. Yo tengo una amiga que justamente tenía un negocio muy bueno con su pareja, terminaron. Y terminó, lo vendieron a un familiar, que ya sigue estando el negocio con otro familiar. Ellos lo vendieron y ya se repartió en la mitad.
1: Ah, ya.
2: Exacto, ¿cómo ves?
1: Bueno, pues no es lo mismo lo que pasa con Aislinder Bess y Mauricio Ockman, que ya se separaron, ¿no? Llevan ya tiempo separados.
2: Ya 6 años del divorcio.
1: 6 años, ¿no?
2: 6 años.
1: Y están juntos otra vez.
2: Pues es lo que yo vi en redes, ya anunciaron su reencuentro, pero en la pantalla grande. Aunque, ojo, no sé si esto traiga ahí doble sentido, porque la película se llama Hasta el Fin del Mundo. Vaya que sorprendieron a los seguidores al anunciar este reencuentro. Es una película que se va a estrenar en julio, el próximo 23. Y pues esto generó polémica y emoción, porque pues llega varios años después del divorcio en 2020 y ya lo confirmaron ellos, el póster ya salió. Y pues obviamente son pareja en la peli.
1: Mira, y es que es una película que habla de lo complejo que son los vínculos afectivos como pareja, ¿no? Historias de amor y demás. Qué difícil es, por ejemplo, tener con tu expareja a lo mejor una escena de un beso, ¿no?
2: Pero yo no sé de quién fue idea juntarlos, pero no lo pudo haber hecho así con otro.
1: No, pero ahí te va. Es una gran idea mercadológica, porque
2: pues sí, ¿verdad?
1: Si son dos personas separadas que van a hacer una película,
2: causa mucha
1: separadas,
2: pues suspicacia.
1: Claro, por supuesto. Y mucha incertidumbre de lo que vamos a ver en la pantalla, así que yo sí la voy a ver, por morboso que soy y caliente.
2: Ah, no, yo también, pues a ver qué va a pasar.
1: Tú también eres así, ya sé.
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1: Ah, no me diga que no lo invitaron a la boda de Juanita. Y no lo invitaron a los 15 años de Perlita. No, no, ni a la fiesta de su compadre lo invitaron.
2: Mira, donde no te quieren, no te invitan. Ay, y a donde te quieren a medias, te invitan tarde.
1: Pero a ver, invítate solo. Yo siempre me he invitado solo y no pasa nada. No está mal visto que tú vayas solo. O sea, que si no te invitaron a algún lugar, llegues. Con,
2: por ejemplo, las bodas, ya ves cómo son ya de organizadas, y el boleto digital, y el código QR. Si no tengo nada de eso, ¿cómo voy a entrar?
1: A ver, te voy a decir una cosa, Patricia. La boda, fíjense, para que se metan en una boda que no fueron invitados. Si te invitaron, si no te invitaron a una boda, la boda empezó, ¿qué te gusta? ¿A las 8?
2: Por decir, ajá.
1: Llega a las 10 o llega a las 11.
2: ¿De qué?
1: De la noche.
2: De la noche.
1: Ya después de que cenar, tú llegas cenado. Tú vete a cenar.
2: Unos taquitos.
1: Te echas unos.
2: Unos dogos.
1: Unos shots antes, unos alipucitos.
2: Para ir como entonado ya.
1: Llegas entonado. Llegas a la boda. Ya. Después de las 10, ya no está la recepción de la de los boletos. Ya no. Ya no está la que te asigna mesa.
2: Pero vas a entrar así libre, Jalisco.
1: Vas a entrar libre porque no, ni te vas a sentar. No vas a necesitar esa mesa porque ya comiste. Solo vas a estar pegado a la barra. Váyase directo a la barra y ahí. Y va a haber gente que te va a decir: ¡No inventes! ¡Que así veniste!
2: Y cero. Oye, ¿qué tal que te vean los novios o la persona que sabía que no ibas a ir porque no te había invitado y te ve?
1: Se les pasa. A los novios se les pasa de que...
2: ¿Ya lo has hecho o qué?
1: Sí, ya.
2: Ay, no, bueno.
1: A los novios dice, oye, no, ay, no, macho. Y luego cuando te ven dicen, no inventes, se me pasó invitando. No importa, aquí estoy. Ay, bienvenido.
2: Ay, bueno, pero eso es con alguien que tienes más confianza.
1: A ver, pues, pero lo puedes hacer.
2: Pero a ver, hay mucha gente que no va a las fiestas, no porque no la inviten, sino porque te invitaron de última hora. ¿Ustedes la aceptan o la rechazan? Porque también dicen que una invitación de última hora... pues es como un mal gesto, es algo...
1: ¿Cuál es la última hora? ¿El mismo día o qué?
2: Por ejemplo, si es una boda que te inviten un día antes o dos días antes. Oye, me voy a casar, hoy es miércoles, el viernes. Dicen, ah, no, me invitó última hora, si yo no voy, si no me invitó con tiempo, no voy, y no voy, no voy.
1: Es que pónganse, como ustedes nunca se han casado...
2: Lo ven como un desaire.
1: Pónganse en el papel de los novios.
2: ¿Cómo a los otros 80 sí los invitaron con dos meses antes?
1: Se nos olvidó poquito, pues.
2: Vamos a seguir hablando de ese tema porque todavía hay más.
1: A ver, ay, no sean tan susceptibles.
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1: Las invitaciones de último momento.
2: Es que mira, a ver, ¿a poco no tú? Yo sí me pongo a pensar, ¿sabes qué? Me está invitando un día antes o dos días antes, seguro alguien le canceló. Así no voy, me dejo hasta el último, soy segunda opción.
1: Pero te sientes mal, pero te está invitando, Patricia, pero
2: tarde,
1: invitó.
2: Pero tarde.
1: ¿Pero querías una invitación desde meses? Yo te voy a decir una cosa, a mí me acaban de mandar una invitación de una boda que va a ser el 12 de diciembre. Se me va a olvidar.
2: Ah, bueno, pero para allá iba.
1: La estás mandando en mayo.
2: Cuando es una boda, por ejemplo, si es una boda destino esa, que te va a obligar a tomar avión, sí está bien. Lo que dicen los wedding planner, mínimo 6 meses antes.
1: Ah, bueno.
2: Cuando es una boda en tu misma ciudad, con 2 meses está bien.
1: Por ejemplo, tengo otra, fíjate, tengo otra que en octubre va a ser en Mérida.
2: ¿Y ya te invitaron?
1: Ahí en México, ya me invitaron.
2: Ah, está bien.
1: Pero como es entre semana, no voy a ir.
2: ¿Y puedo ir yo? Bueno, es que Mérida está genial.
1: En octubre.
2: Fíjate, yo fui en octubre, un calorón.
1: No
2: quiero saber ahorita,
1: ¿eh? Es entre semana. Entonces, a ver, yo
2: no. Es que sí ve. Bueno, ya.
1: No he cancelado, pero ¿qué tal si les cancelo una semana? Porque ya me conozco. Porque
2: esa es la otra parte, no seas así. Si no vas a ir, ya diles.
1: Es que estoy dando la opción que a lo mejor sí voy.
2: No, necesitamos decidir ya, porque tú sabes el estrés de una fiesta. Ellos quieren saber si tú vas, si no vas a ir, muy bien. Pueden invitar a otro con más tiempo y no decirles a dos para las tres que tú les canceles.
1: Pero uno cuando está planeando su boda o este evento, ya tiene una lista de perros de reserva.
2: Perdón.
1: Pero
2: esos perros de reserva ni siquiera los va a poder invitar porque tú estás ocupando un lugar que ni te vas a sentar.
1: Pero en el momento de que yo le diga.
2: Ya no, cancela.
1: Que yo en una semana antes de la boda le diga no voy a ir.
2: No seas así.
1: Le van a hablar a los perros de reserva. Ya se desocupó un lugar.
2: ¿Sabes cuándo? Es tu máximo que te pongan un deadline en agosto. En agosto. Sin agosto.
1: ¿En agosto?
2: Sí, no, me vale.
1: Loca,
2: yo estaría con la wedding planner. Háblales 2 meses antes a los indecisos.
1: Y luego eso es bien, bien castroso. Que la wedding planner.
2: Qué
1: sí
2: bueno.
1: Sí va a ir, señor Hernández. Si
2: qué
1: no
2: bueno.
1: Sé. No sé si voy a ir, no me estoy molestando.
2: ¿Sabe qué? Si a la tercera llamada me dice que no, no va.
1: A ver, no se enojen, hombre, por las fiestas. Si no los invitan, usted vaya, hombre, va.
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1: Somos unos tontos, sí. Tú que me estás escuchando, tú y tú todos somos unos tontos, somos unos inútiles,
2: ¿Cómo? ¿Por qué lo dices?
1: Nunca nos dimos cuenta cuánto gastamos en el tema de los de los cargadores de celular, Pati. Es un problema.
2: O sea, de que se te pierde y compras otro.
1: Se te pierde un cargador.
2: Pues mira, yo no soy tan olvidadiza. Pero sí, sí, ya he comprado como dos.
1: Sí, o cuando viajas.
2: Sí, pasa mucho que dices, ay, bueno, te compro otro y pues, pura gasta.
1: Es más, yo conozco a gente que tiene hasta 5, 6, 7, 8 cargadores en casa.
2: Pero pues es que no hay opción. Si donde estás no hay quien te preste y te urge, dices, para traer el mío, compras uno.
1: Es un gastadero, pero a él les va. Hay un cuate, no, este brother dijo, a ver... Es un problema de los cargadores, ¿saben qué es lo que voy a hacer? Tengo un hámster en casa, ¿no? Entonces,
2: un ratón.
1: Un ratoncito.
2: Los hámsters son ratas, ¿verdad? Son ratones.
1: Sí, eso es un ratoncito. Entonces el hámster dijo, ya ves que los hámster cuando caminan están en una...
2: En una rueda.
1: Uh-huh. Este brother lo que hizo, aprovechó el movimiento nocturno de su hámster para ponerle unos cables... Y ponerle baterías recicladas en un patín eléctrico.
2: Andale.
1: Y alimentar un smartphone al día siguiente. Se percató que su hámster en las noches se ponía a correr la rueda. Entonces dijo, ya sé, voy a hacer un energy harvester.
2: Oye, y con ese movimiento de las vueltas del hámster crea energía.
1: Correcto. Entonces lo que hizo es que con este hámster lo puso a correr. Y le carga el celular. El movimiento que hace el animal de recorrer la rueda transmite al motor, que actúa como generador, convierte la energía mecánica en electricidad, y el proceso llega a la fusión energética directo al celular y ¡pum! Tienes un cargador orgánico, ha sido más orgánico, papu,
2: ¿Qué
1: y los
2: tal?
1: Hippies se imaginaron tanto.
2: Hay que hacerlo, pero si no tenemos hámster.
1: Ah, pues esto ya valió. Entonces, no,
2: pero peor el carro que la salvó.
1: Pero diga, ¿cuántas personas hay que tienen hámster? Pues sobre todo, a ver, los que me escuchan, seguro en el proyecto de Science le dejaron a sus hijos hacer algo con hámster y ya no sabe qué hacer con el hámster.
2: Él lo tiene, no lo vayan a crucificar.
1: No, póngalo a chambear y que le cargue eso. Todo, ¿no? Hasta la batería del carro puede ser.
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4: Oigan, ¿ya se cansó usted? ¿Tú ya te cansaste de las películas de Rápidos y Furiosos? Bueno, falta una, ¿eh? La última que va a salir. Sí, falta una. ¿No viste la última cómo quedó? Que explotó la presa.
5: A ver, ¿cuántas van?
4: No, la 10, van 10. Van 10. Van por la 11, Pati. Van por la 11ª película.
5: No, y 12 de una vez, ¿no? Para tener la docena.
4: Pues mira, para todos los que son fans de Fast and Furious, pues ¿qué creen?
5: ¿Qué?
4: Bueno, pues va a haber una serie de Rápidos y Furiosos.
5: Ay, sí. No, ¿es en serio? Y va a tener 1,000 temporadas.
4: Sí.
5: 80,000 capítulos.
4: Esta saga parece que no tiene fin, ¿no? Entonces, tiene pendientes algunos estrenos en la pantalla grande. Ojo, viene la de Rápidos y Furiosos 11, pero parece que va a haber algunos spin-offs, ¿no? Que ya, ya ha habido spin-offs, pero ya se anunció, Vin Diesel anunció a través de Peacock que con NBC Universal va a producir 4 series ambientadas en el universo de Rápidos y Furiosos.
5: Okay.
4: Y algunas fuentes indican que pues que sí las van a ver, o sea que la gente sí quiere ver. Quiere mantener la integridad de los personajes, un atractivo internacional, el tema de la familia. Ya ves que la familia es primero, ¿no? Eso es un
5: claro.
4: Legado que ya dejó la película.
5: Sí, ¿no? Es algo que se ha inculcado también. Se ha
4: lo que dice Vin Diesel es que hay muchos personajes que le puede dar todavía más punch, ¿no? Y ya quiere hacer una serie. Hay una serie animada también. Uh-huh. que existe.
5: Ahora, este tipo de sagas, de historias, de producciones, ¿en qué tiempo? Yo creo que sí hay un momento en el que se agotan.
4: Sí, pero este no se ha agotado, ¿eh? Por ejemplo, yo le acabo de poner, le puse la 10, la Rápidos y Furiosos 10, amigo, y ya le puse la 1 y la 2. Pero la 1 es pura calentura, o sea, a diferencia, como a partir de la 6... ya son como más de espionaje y así. Claro. Pero el otro era de que el perro intenso y qué pasó, chiquita, y puros acostones.
5: Y coqueteo, y aquí estoy, dije, allá yo, wey, acá.
4: Ya le tengo que explicar. Ya quiero llegar a la 4, pero apenas voy en la 2.
5: No, hombre, imagínate.
4: Pero tengo que explicar todo, pero ahí está. ¿Usted le gustaría ver la serie de Rápidos y Furiosos?
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1: ¿Qué nos esperará en esta justa deportiva que ya se aproxima en este verano? Ya no falta nada, Pati, ya faltan unos días para...
2: No, ya estamos en la cuenta regresiva, ¿no? ¿Cuánto falta?
1: Ya, pues falta...
2: Un mes, menos.
1: Menos,
2: 27 días, ¿no? Exacto. Una cosa así.
1: Ya estamos listos para el Mundial y bueno, hay que decir que la afición, el jugador número 2 es muy importante. Pero recordarás, Pati, que las mujeres en el fútbol y en la tribuna siempre han sido tendencia. Por ejemplo, ¿te acuerdas aquella que se puso su celular en las movies, no? Hace poquito, la de los ojos verdes que salió en Croacia, la croata que salió en Qatar, y unos ojos espectaculares, unos ojotes.
2: Sí, que se vuelven pues virales, ¿no?
1: Sí, se vuelven virales muchas mujeres. Sí. Y ahora que el Mundial será en México, ha salido a la luz, pues lo que... Ay, que también Diego Luna hizo una película, ¿no? De México 86. Pues salió algunas notas acerca de la historia de la Chiquitibum.
2: La Chiquitibum, no más.
1: ¿Tú te acuerdas de la Chiquitibum?
2: O sea, recuerdo que como, o sea, el nombre de esta mujer, de este personaje, pero o era una porra o qué.
1: Era un comercial de la cerveza Carta Blanca, donde la porra Chiquitibum a la bim bomba.
2: ¿Pero era una mujer?
1: En esa mujer salía Mar Castro. Sí. Era una modelo que hizo el casting y salió, pero ella dice que a todas les dieron una playerita de la marca. Ajá. Y ella la recortó, entonces le quedó como ombliguera.
2: Entonces, o sea, no era así,
1: entonces el atributos resaltó un poco más, ¿no?
2: Okay.
1: Y fue entonces cuando la chica Chiquitibum, pues fue uno de los, fue a nivel mundial conocida en todas partes del mundo.
2: ¿Ya?
1: Y de ahí muchas mujeres empezaron a darse a notar en la tribuna por los escotes, por ciertas manifestaciones.
2: Como estaban vestidas en su vestimenta y todo, ¿no?
1: Pero es que sí. Las cámaras buscan eso. Pero ojo, esto, la gente pensó que fue en un partido de fútbol, pero esto fue creado por la marca para poner a la chica, o sea, fue adrede. Y después Mar Castro hizo hasta novelas junto a Daniela Romo, fíjate.
2: Mira nada más,
1: Camino Secreto. O
2: sea, todo el boom que representó este personaje.
1: Y muchas mujeres que se han hecho notar en los mundiales después terminan con chamba, así que ¿quién será la diva del fútbol?
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1: ¿Está pensando en dinero, va? Seguro. Seguro está pensando en dinero, usted que me escucha, claro.
2: ¿En qué más? ¿En qué vas a pensar?
1: En la familia, Pati, en el hogar, en los hijos.
2: En comer.
1: En la amante.
2: Ya traigo hambre.
1: Perdón, ¿cómo? ¿Ya tienes hambre?
2: En comer.
1: Espérate tantito, hombre.
2: Dale un taquito a la tripa.
1: Mándenle algo a la Pati porque ya se anda poniendo de hambre.
2: Arroba Pati Sánchez bajo G. Ahí me escriben y ahí les digo dónde estamos y ahí ya.
1: Y te van a decir, sí. Pues mándame el depósito y con todo gusto.
2: ¿No? Ah, sí, púntamelo en el billete.
1: Oye, vamos a masacrear. Y vamos a masacrar a las series de televisión, Pati. Porque, a ver.
2: A ver, ¿a cuál? ¿A unas malas?
1: ¿Viste La Casa de Papel?
2: No.
1: ¿Nunca viste La Casa de Papel? Bueno, muy exitosa La Casa de Papel.
2: ¿Está buena?
1: Sí, está buena. Salió en el 2017.
2: Sí, nunca la vi. Tío.
1: A mí me tocó luego reventarme la última parte en pandemia, ¿no? Ya en el 2020. Te voy a decir una cosa, no la terminé de ver, no sé en qué termina, no me quiero spoilear, ¿no? Porque no sé si la vaya a volver a ver.
2: Uh-huh.
1: Pero salió a través de un comunicado de Netflix donde dijeron que La Casa de Papel regresa una nueva temporada, una sexta temporada, no va a ser spin-off, no como spin-off, no como precuela, no como secuela, sino que habrá una nueva temporada y además probablemente,
2: o sea,
1: salga alguno de los personajes que ya lo vimos.
2: Pero si es continuidad.
1: Es continuidad, bueno. Exacto. Entonces, vamos a ver qué pasa con eso. Yo lo que digo es, ¿por qué quieren revivir cosas que están ya muertas,
2: Pati? Porque fue muy exitosa.
1: Pero es el maldito dinero, es por el dinero. ¿Por qué no empiezan a crear otras cosas? Hicieron la serie spin-off de Berlín, que por cierto, va a salir la nueva temporada. Uh-huh. Lo más seguro que en la nueva temporada de Berlín, que yo no sé de dónde van a sacar más jugo, van a aventar algunas chispazos de lo que será esta nueva temporada de La Casa de Papel.
2: Pues bueno, ya lo estaremos viendo. ¿A ti sí te gustaba La Casa de Papel?
1: A mí me gustó La Casa de Papel, pero me parece que ya dio, o sea,
2: ya dio lo que tenía que dar.
1: Es como lo
2: ¿cómo no dicen eso con Rápidos y Furiosos?
1: No, porque Rápidos y Furiosos te da, hombre, claro.
2: ¿También esta no?
1: No, esta ya fue, hombre, yo creo. ¿Pero usted qué opina? ¿Le gustaría volver a ver una vez más La Casa de Papel? ¿Tendrá el mismo éxito? ¿Quién sabe?
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2: Ah, yo sé que a veces es muy complicado venirse allá de su terruño querido, de México, o de Venezuela, o de Cuba, o de cualquier lugar.
3: Es que la nostalgia.
2: Llega la nostalgia, Pati, pero no se me deprima, hombre. Aquí hay mucha chamba, aquí hay mucha fuente de trabajo y usted puede salir adelante echándole ganas. Y sobre todo en esos momentos en los que no sabemos si nos deprimimos, ¿quién tendrá más depresión? ¿Quién sufre más de este tema, Pati? ¿Los hombres o las mujeres? ¿Es un tema de género o es un tema de humanidad?
3: No, pues de humanidad, pero yo digo que las mujeres, o por lo menos lo reconocemos más.
2: ¿Ustedes lo resienten más?
3: Fíjate que el otro...
2: ¿Quieres un abrazo, Pati?
3: No, yo creo que los dos, pero las mujeres lo manifiestan más o es más claro cuando están tristes, deprimidas, y los hombres, por ejemplo, dicen los psicólogos que los ves cuando están como enojados.
2: Ajá.
3: O callados.
2: ¿Eso es depresión?
3: O que se ven como desconcertados, sí, que puede, o que tienes flojera, que no necesariamente es que estén llorando, encerrados o cabizbajos como uno.
2: Es que ahí te va la diferencia. No significa que el hombre no se deprima. A lo mejor el hombre está más deprimido que la mujer, pero lamentablemente la depresión masculina no siempre se ajusta a los estereotipos y puede presentar eso, como dices, ¿no? Más ira que tristeza y llanto. Entonces, si lo ves más enojado, posiblemente esté en depresión. ¿Por qué? Porque el hombre, ¿qué nos dijeron? No llores, no te sientes, no te veas débil, que no te vean débil.
3: Exacto. O sea, se relaciona con la imagen de ser fuerte, de siempre el que está bien, de no llorar. Entonces, eso me llamó mucho la atención. Cuando están más irritados, que está muy irritable, ese hombre puede estar deprimido.
2: Sí, hay mucha gente a su alrededor que está enojado y así, pues denle un abrazo, pues lo más seguro es que lo mande a volar. Pero seguramente está deprimido. Y las mujeres, a diferencia, se dice que se deprimen más las mujeres, se dice, porque es más notable, Pati. Porque
3: claro,
2: se nota más.
3: La ves así como que triste, como que llora más tiempo. Dices, no, pues está deprimida.
2: O sea, ustedes sí expresan sus sentimientos. El hombre los retrae.
3: De una
2: retraen,
3: forma más clara.
2: Los
3: sí,
2: contiene.
3: Exactamente,
2: ¿no?
3: Por los estereotipos de género.
2: Así que no significa de que el hombre, porque está así, lo ve normal, no esté deprimido. Posiblemente sí lo está, y por eso se manifiesta enojado. Así que, abusados, vivan, disfruten, rían, gocen y escuchen Club Hit Latino.
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1: Hace rato aquí en el club hablamos de la depresión. ¿Quién se deprime más, los hombres o las mujeres? Y bueno, y llegamos a, pues, a la definición de que los dos nos podemos deprimir igual, pero lo manifestamos de una manera diferente. Aquí el tema es que sí hay un problema de ansiedad y pánico y hasta estrés, ¿no? Las tres juntas, pero ¿cómo las diferenciamos?
2: Es que mira, estrés, ansiedad y pánico. Ahora, con palpitaciones, presión en el pecho, mareos, sensación de ahogo, pueden ser señales de episodios muy distintos entre sí, pero por ejemplo, especialistas de Harvard explican qué ocurre en el cerebro y en el cuerpo, cuando es urgente buscar ayuda y cuando dices, bueno, no sé qué me pasa, siento que el corazón se me acelera, eso puede ser ansiedad o estrés.
1: Okay.
2: Pánico es distinto.
1: Pánico, a ver, yo quiero tratar de entenderlo. El pánico es cuando te da miedo a algo, ¿no? Cuando no quieres, no sé, hacer, actuar. No me da pánico, no. Agarra eso, aviéntate de un helicóptero. No, me da pánico. Pero a lo mejor puede estar estresado, puede estar muy ansioso y luego provocar el pánico. O sea, pero son tres cosas diferentes, ¿correcto?
2: Correcto. Por ejemplo, los ataques de pánico suelen aparecer de manera repentina y alcanzar su máxima intensidad en pocos minutos. Muchas personas describen una sensación abrupta de pérdida de control cuando traen pánico acompañada de taquicardia. O sea, opresión en el pecho, respiración acelerada, sudoración o miedo intenso a desmayarse o morir. También pueden aparecer hormigueos, náuseas, mareos, visión borrosa.
1: Qué bonito lo dices.
2: Así eso
1: te puede dar la muerte y ya.
2: Bueno, pues son los ataques de pánico. La ansiedad es cuando te sientes como que te es un presentimiento y a mí se te acelera el pecho.
1: Te palpita el corazón.
2: Es una cosa ahí media, ¿no?
1: Entonces el pánico es lo peor que podemos sentir. O sea, puedes vivir con estrés, puedes vivir con ansiedad, pero con pánico no.
2: Y los tres tienen que desaparecer, no puedes acostumbrarte a ellos y decir, pues así siempre me siento, normalizarlo no, hay que tratarlos.
1: Oye, pero imagínate, la gente que vive en pánico es un problema. O sea, con esta...
2: No es vida.
1: Pues no está padre. Imagínense que todo el tiempo está así como con pánico de que, ya vas a chocar. Y luego hay gente así, Pati, de que, no la aceleres, te vas a chocar. No vas a salir a la calle porque asaltan. Eso es vivir con pánico, ¿no? De que, ¿no ves que hay guerra? No, métete. Pues, no vayas a la tienda, no vayas a... Pues es un pánico
2: no,
1: terrible.
2: No, tampoco puedes vivir así es que hay que tratarlo, ¿eh?
1: Atiéndase.
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2: A ver, buen hombre, ¿no le ha dicho su señora alguna vez en qué pierdes el tiempo, Ramiro? ¿Qué estás haciendo, Octavio?
3: Bueno, pues si es trabajador, yo creo que no te cuestiona.
2: No, pero ¿quién sabe? A ver, imagínate que estás en las horas del trabajo y luego regresas y te dice, oye, llegaste hace una hora y no has hecho nada, Ramiro. Estás perdiendo el tiempo.
3: Estás sentado en el sillón nada más viendo el celular.
2: Eso pasa. O sea, cuando tú regresas, ¿a poco no? ¿A poco no, amigos de Club Gilatina? Regresas una hora del trabajo y te sientas... Ahí estás viendo el celular. No acabas ni 5 minutos y llegaste a ver el celular. O sea, ustedes, mujeres, no saben que vengo de una jornada que no vi el celular y que apenas me senté. O sea,
3: pues es que lo que se ve. Es lo que se ve, no, justamente lo que dices.
2: Por eso quiere tener control de nosotros.
3: Como no vimos la jornada y todo lo que pasaste en el día, yo lo que estoy viendo es que llegas, te sientas y ves el celular, pues con eso me quedo yo. Es algo erróneo y está mal. Por eso tanta diferencia a veces de que pues, es que no hace nada, se la pasa acostado en el sillón.
2: Mira, eso dice.
3: Porque luego uno anda en fría quitando ropa, lavando trastes. ¿Por qué mejor no me ayudas a sacar la basura? Ahí estás echado viendo el celular.
2: Y el otro, a ver, sí deberían de tener, honestamente, las mujeres un poquito de comprensión que el brother llegó muerto de la construcción, llegó a todo asoleado y lo único que quiere ver es un meme de Maribel Guardia y aún así me lo van a poner a chambear.
3: Ay,
2: espérate,
3: no, pues,
2: quiero relajarme.
3: Eso primero que de organización y de también cuando tú estés más desahogado y ande tu mujer en friega, pues acomedirte también, ¿no?
2: Pues sí, pero sí, a ver.
3: ¿Tú te acomides en casa?
2: Yo soy una cosa...
3: ¿Te pones a barrer y a trapear?
2: Yo sí.
3: Siento que ese sí es más un no.
2: No, yo soy una chulada.
3: ¿Cuándo fue la última vez que lavaste un baño?
2: Ayer.
3: Ayer no hizo nada.
2: A ver, sí hace. A ver, pero ¿cuándo me vas a reclamar? ¿Cuándo fue la última vez que no trajiste el pan a la casa? Ah, eso no me vas a decir.
3: Ah, no, pero estuve todo el día limpiando.
2: Diario.
3: De sirvienta.
2: 7-8 horas diarias
3: de
2: a
3: sirvienta.
2: Veces. Personal y ocio, a veces utilizamos de 4 a 6 horas nada más diarias.
3: ¿6 horas de ocio?
2: De ocio. ¿Se te hace mucho?
3: Claro.
2: Pero ese ocio, ¿sabes con quién es?
3: Con el celular.
2: Contigo. Y con los hijos.
3: Y platicas.
2: Con la pareja.
3: ¿Qué pasa que ni platicas?
2: Oila, ¿ustedes qué creen que no se nos valora el tiempo, nuestras 24 horas?
3: ¿En están qué sin las que partimos? Hacer, sin que hacer.
2: Eso dicen ellas. Al rato les vamos a ver qué decimos nosotros de ellas.
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1: Oh, hello, saludamos a la Unión Americana, a toda la gente que nos escucha a lo largo y ancho de los Estados Unidos, a la gente de Madison, abrazo grande a la gente que anda por allá en Wisconsin, muchas gracias por escucharnos.
2: Muchos saluditos, también allá en Little Rock, muchos saludos a todos ustedes. Que es la ciudad más poblada de Arkansas. Imagínate cuánta gente hay en Little Rock.
1: No he ido a Little Rock. Nos mandan muchos mensajes de ahí. Hay que ir también a Montgomery.
2: Hay que ir.
1: Ahí, a Alabama, hay que ir a Montgomery. ¿Por qué no? A disfrutar un poquito, pues, del río, ¿no? De todo lo que tiene. Jacksonville también está padrísimo. Hay que ir precisamente ahí en la Florida. A Jefferson City, a donde nos escuchen, ahí estaremos, gracias a la gente de Missouri, gracias a la gente de todos lados que siempre nos escuchan.
2: Oigan, pero donde la están pasando con un calor extremo es en Phoenix.
1: Ah, se están derritiendo, ¿va?
2: Phoenix ya abrieron más de 200 centros para refrescarse. Fíjate que el año pasado hubo 430 muertes relacionadas con el calor extremo en el condado de Maricopa, en el área de Phoenix. Y ya por eso abrieron más de 300 centros por las altas temperaturas, los calling centers que le llaman. Incluyen centros comunitarios, bibliotecas, iglesias y otros lugares donde la gente puede encontrar aire acondicionado.
1: ¡Ay, qué bueno!
2: Agua y un lugar temporal para descansar, porque de verdad son temperaturas horribles.
1: Oye, pues estos cooling centers hay que ir a visitarlos, hay que ir a verlos, porque después de lo que pasó el año pasado, imagínense, 60% de las muertes son relacionadas con el calor. ¿No? Y fallecieron personas. Ya me dio miedo, Pati. De 50 años para adelante,
2: ay,
1: Patricia.
2: Aquí anda el calor. Es que mira, todo esto porque las temperaturas durante el día suelen pasar los 100 grados.
1: No, para poner un huevo ahí en el cofre, ¿no?
2: Exacto, para poner unos chorizos.
1: Nomás uno.
2: Unos huevos motuleños. ¿Qué estás haciendo? Me cae que es ese cosa, unos motuleños.
1: Si usted pone un huevo.
2: Unos huevos al mecánico, ¿no? ¿Es que huevos al albañil?
1: ¿Ese cuál es?
2: Pues unos huevos.
1: Esas son otras cosas, ¿no, Pati?
2: ¿Perdón?
1: Esos tipos de manifestaciones. Pero si le pones en un cofre ardiendo a los 100 grados, claro que se cose. Pero por supuesto, ¿no?
2: No, claro, claro. Así es que busque su centro comunitario si vive en Phoenix.
1: Saludos.
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1: Es pa' mí, es pa' ti, son los pa' tips. Llegaron los pa' tips. Sí, esos tips que a nadie le importan, nadie los utiliza.
2: Pero bien que le sirven. Han tenido tenis de tela, ¿no?
1: Sí.
2: O materiales sintéticos que luego uno no sabe ni con qué lavarlos y quedan feos.
1: Por ejemplo, Pati, le tengo que platicar. Mi esposa quería unos Converse, ¿no? Ay, quiero unos Converse de unos blancos de tela.
2: Sí, pero se hacen amarillos esos canicos.
1: Se hizo amarillo, es lo que le dije. Y no, pero lo curiosamente los metió a lavar y cuando los lavó se hicieron amarillos. Entonces yo dije,
2: sí, es que los Converse
1: ¿Por qué se lavan? ¿Por qué? Si los lavó, es que creo que se tiene que dejar, no los tienes que exprimir de nada. Y cuando ya después de que les pusiste el jabón y todo, los dejas oreando y los mojas para que sean naturales, ¿no?
2: Pues
1: y
2: sí.
1: No lo tienes que dejar, creo que no lo tienes que dejar tanto tiempo al sol, creo, no sé.
2: Es que sí, los Converse es un tema especial. Miren, hay una mezcla, se las voy a dar el tip. Va mi tip.
1: El patip.
2: Van a mezclar bicarbonato de sodio con jabón líquido para ropa. Lo mezclan, ¿sí? Bicarbonato.
1: No le hace daño. Yo cuando hago esas mezclas me da mucho miedo a quedar peor.
2: Te va a salir una pasta, ¿sale? ¿No? Tipo pasta. Y con un cepillo suave frotan su tenis delicadamente y enjuagan con un paño húmedo.
1: Ok, ¿pero ese es en el de tela?
2: En el de tela y sintéticos.
1: Ah.
2: ¿Por qué? ¿Qué vamos a evitar al frotar delicadamente y enjuagar con un paño húmedo? Vamos a evitar el exceso de agua.
1: Ajá.
2: Y de agua y seca siempre a la sombra.
1: A lo que le decíamos, no lo deja,
2: no.
1: Mi esposa lo dejó en el sol.
2: No, es a la sombra.
1: A la sombra.
2: Y el exceso de agua, el que estén mojados, así muy empapados, eso hace que se hagan amarillos. Entonces, es como un lavado en seco, ¿me entiendes?
1: Okay.
2: Una mezcla de bicarbonato y jabón líquido, así, le dan con un
1: cepillito. Hoy si le pongo la secadora de pelo,
2: pero pues no los mojes, o sea, sí, es como un lavado en seco porque hay que evitar el exceso de agua y secarlos a la sombra en un lugar ventilado para prevenir manchas amarillas y deformaciones.
1: ¡Mierda!
2: Seguramente los metió en una cubeta o en la lavadora,
1: no,
2: pero los mojó todos.
1: Los mojó todos.
2: Y al sol.
1: Al sol.
2: Ahí está el
1: problema. Entonces no es así. Entonces es a la sombra.
2: A la sombra y traten de irlos así. Yo sé que uno los quiere lavar con mucha agua así y todo, pero...
1: Pues no.
2: Lo así como en seco, con un trapito húmedo le van limpiando y a la sombra, ¿sale?
1: Y con bicarbonato, así que bueno.
2: Exacto, y jabón líquido para ropa.
1: Se la sabe.
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1: ¿Cuánto tiempo utilizan las mujeres? De las 24 horas del día, ¿cuánto tiempo utilizan las mujeres? Ya hablamos de que los hombres son de 7 a 8 días en promedio de trabajos, obligaciones. Gran parte del día hacen ese tipo de labores, ¿no? De ocio son de 4 a 6 horas, ¿no? Lo que ellos quieren es a veces ver el televisor, ver deportes, juegos, lecturas o cuidado personal. Pero las mujeres, ¿en qué gastan sus 24 horas, Patricia?
2: En unas trabajando y las otras tantas, que son la mayoría, en la casa haciendo qué hacer.
1: Ah, ok. ¿Y ya?
2: Pues es una friega la casa.
1: ¿Y el marido?
2: Y el quehacer nunca se acaba.
1: ¿Y si el marido llega?
2: Y el marido no ayuda, ¿eh?
1: Espérate, si el marido llega, ¿qué pasó? Oh, mi amor,
2: no, pues tanta chamba y lo ayudaran.
1: Y se hace
2: sentado en la sala viendo el celular.
1: Se despenó la cotorra, chiquita, ¿qué onda?
2: Pues que se peine, porque ahorita no. Que se peine porque no hay este
1: pero
2: tiempo.
1: ¿Cómo? A ver, sin hacer competencia entre hombres y mujeres, nos tenemos que dar tiempo los dos, hombre. Las mujeres dedican más de la mitad de su tiempo
2: al hogar. ¿Qué no acaba uno, Mauro?
1: 64.8% a la semana en actividades como limpiar, cocinar, cuidar niños o personas mayores.
2: Se me hace poco eso, ¿qué?
1: Son 40 horas semanales, el doble que los hombres, ¿ok? Un trabajo que no es remunerado.
2: Esa es la bronca.
1: Es el problema de que, como es un trabajo que está en casa, es lo mismo que
2: lo haces todo el tiempo.
1: Y no está visible para el hombre porque no está, ¿no? Lo mismo pasa cuando el hombre llega, tú no viste el trabajo que hizo el hombre y llega y se sienta, y como tú estás todo el tiempo trabajando, dices, pues no inventes, no estás haciendo nada, pero
2: yo
1: ya vine de hacer mi jornada. Ahora
2: y
1: vengo.
2: Yo sigo aquí todo el día metida y no puedo sacar las orejas de la cocina.
1: Entonces, a ver, creo que esta respuesta, creo que le vamos a descubrir el hilo negro, Pati. ¿Por qué los hombres no ayudan en casa?
2: Porque vienen cansados.
1: Correcto.
2: Acabas de decir.
1: Porque vienen de trabajar, Patricia. ¡Ojo!
2: Y uno no descansa en la casa.
1: No, pero es por culpa de ustedes.
2: ¿Por qué? Pues la casa no se acaba.
1: No, pero no.
2: Apenas levanto a uno y ya ataca el tiradero.
1: ¿Por qué no
2: deja
1: ponemos
2: limpiar el refri y te lleva una hora?
1: ¿Por qué no ponemos reglas? Entonces, mi amor, cuando llegue, yo sé que vas a llegar cansado, le dejas tareas mínimas. O sea, que no le dejes todas las tareas, pero si, ¡ay! Me recoges esa basura nada más.
2: Una opción sería parar. Aunque no terminemos parar.
1: Divorciarse.
2: No.
1: O sea, parar la relación.
2: Parar el trabajo de casa.
1: Claro.
2: ¿Sabes qué? Nunca se va a acabar ya. Ahí luego.
1: Yo le digo a mi vieja, ¿por qué cada que vengo estás trapeando? Pues porque la casa está sucia.
2: Es que no se acaba el trabajo.
1: Pero no se va a ensuciar. Ya va a estar sucia. Se va a ensuciar mañana. Mañana limpias. Porque cada.
2: Pues sí, pero pues quiere tener uno bien.
1: Caramba.
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1: Ya casi nos vamos, pero oiga, qué buenos temas hemos tratado hoy en Club Hit Latino. Hemos hablado acerca de la depresión, de la ansiedad, hemos hablado de las horas que trabajamos los hombres y las mujeres, cómo llegamos a esas instancias, y también hay que hablar de cómo, después de esto que platicamos, Pati, de que no tenemos horas para nosotros, porque las mujeres están trabajando todo el tiempo, en casa, cuidando a los hijos, cocinando, etcétera, y el hombre trabajando afuera, ¿en qué momento llega, pues, eso, ese, esa convivencia de ocio entre la pareja? Porque no, si hay, no llega, aparece la soledad y el aislamiento social, que ya no sale.
2: No, y ya está peor. Por eso les traemos, pues, algunas sugerencias para mantener esa conexión social, porque creas o no, te acostumbras luego al aislamiento social.
1: Pues no.
2: O sea, cuando empiezas a dejar de salir o de relacionarte, ya te gusta y dices, ay, no, ya, qué flojera, y te estás aislando.
1: Sin darte cuenta.
2: Cada,
1: ¿no?,
2: vez más. Claro, claro, porque a ver, a medida que las personas envejecen, a menudo pasan más tiempo solas, ¿estás de acuerdo?
1: Uy,
2: o sea, estar apartadas puede hacer que las personas mayores sean más vulnerables a la soledad y al aislamiento social, pero eso puede afectar tu salud y bienestar. Fíjate, hay estudios que muestran que la soledad y el aislamiento social están asociados con mayores riesgos de tener problemas de salud, como enfermedades cardíacas, depresión y deterioro cognitivo. Si no goza de buena salud, es más probable que se sienta socialmente aislado o solo. O sea, sí puede poner en riesgo tu salud física y mental. Los adultos que están solos o socialmente aislados son menos saludables.
1: Sí, porque a lo mejor ya tienes un problema en un hombro, en la rodilla, o ya te duele la cadera, y ay, no, mejor no salgo, ¿para qué salgo? Me va a doler. Y antes salías hasta con dolor, ¿no? Entonces no te importaba. Yo creo que es una parte importante salir, ¿no? O sea, el dolor emocional puede activar muchísimas cosas en cuanto al estrés también, ¿no? Y te puede provocar el, claro, dolor físico también, ¿no? El estar ahí acostadote también te puede provocar dolor físico.
2: Porque aparte de perder ese sentido de conexión, ¿no te pasa que cuando sales y te estás relacionando socialmente tienes ese sentido de conexión con, pues, con tus pares, con tus amigos? Sí. Esas personas lo pierden.
1: Sí, por eso salga, disfrute. Ay, tengo flojera, dese la vuelta y salga. Y cuando ya esté fuera se le va a quitar la perra flojera.
2: Exacto.
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5: Let's go. Vámonos, porque ya se acabó esta mitad de semana. Por cierto, hoy juegan mis Chivas, juega contra el Cruz Azul. Esperemos que la semifinal se la lleve el Guadalajara. Juegan allá en el Estadio Azteca, Patricia. Oye, allá en México,
6: Mira, va a estar bueno, vamos a ver qué sucede.
5: ¿Quién gana? ¿Quién crees que gane?
6: Cruz Azul.
5: Hija, salte. Apaga el micrófono, ya.
6: La máquina, vámonos.
5: Abuela, de verdad, no. Ay, va a ganar las Chivas. Oigan,
6: hoy, ya me voy, ya me corrió.
5: Hoy estuvimos hablando de los tiempos, en qué gastamos las horas, los hombres y las mujeres.
6: Agrego, todos, hombres y mujeres, el celular nos quita mucho tiempo,
5: También, pero ¿cuánto sería necesario verlo? ¿Y es bueno verlo en pareja, el celular? Yo a veces cuando mi esposa está viendo el celular, llego y ¿qué estás viendo? Y ya me lo pongo ahí. Porque yo ya, yo llego y lo aviento. Yo no quiero saber ya nada del celular.
6: Tú no sabes nada. Ya. Que diga, tú no quieres saber.
5: No quiero saber ya nada. Y veo, ¿y qué estás viendo? Y ya me pongo a ver memes y las babosas que está viendo. Entonces, eso puede ser. ¿Y saben qué? Ver. Si el ejercicio de familia es ver YouTube, pues háganlo en familia. O sea, si ve que su hijo lo está haciendo, pues siéntese
6: si
5: con él a verlo.
6: Si
5: ves
6: una película, pues ya pasas tiempo de calidad.
5: Exacto, yo creo que por ahí puede ser. Así que bueno, pues gracias por sus mensajes. A toda la gente de los Estados Unidos les mandamos un abrazo grande. Y pues nosotros nos vamos. Mañana estaremos de regreso aquí en su Club Gilatino.
6: Vámonos, así es que síganos. @PatiSánchez_G, @MaurazoTV.
5: Bye. Adiós.
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2: Vale, pues ahí estamos. Muy buenas tardes tengan todos ustedes. Claro que sí, te estoy saludando desde la ciudad de Green Bay, Wisconsin. A través del 92.7, 96.9 y 98.9 de tu FM. Claro que sí, nosotros somos la más grande, la mejor estación. ¿Cómo está mi gente bonita? Bien y de buenas, qué bueno, me da muchísimo gusto. Nosotros ya estamos aquí listísimos para complacerte con las rolas que tú quieras escuchar. Lo único que tienes que hacer es comunicarte con nosotros a través del 920-366-3633 y decirnos cuál es tu rola, cuál es tu rola favorita y listo, listo, listo. Si la tenemos, ya sabes, con gusto te la vamos a poner. Esperemos que esté dentro del género de la estación. De repente una bachatita, cumbita, salsita, merenguito, nos aventamos también, ¿verdad? Claro que sí, el pop no y el rock tampoco. Eso no tocamos. Sí nos hemos brincado la barda en alguna ocasión, pero tratamos de no hacerlo frecuentemente, preferiblemente. Ahí está. Las 13 horas con 13 minutos en este momento en la ciudad, en todo.

33 es el número telefónico aquí en el estudio para que nos digas qué rola quieres escuchar. Con gusto te la ponemos, ya la mencionamos. Y bueno, es el mismo número para el WhatsApp paso. Te repito y te comento la página web www.lamasgrandegb.com, www.lamasgrandegb.com. En Tuning Radio y Radio Box nos buscas como La Más Grande, y en Facebook búscanos como La Más Grande Green Bay. Le das like y compartir si me haces el grandísimo favor. Ahí está. Ahora sí, arrancamos con los encabezados de hoy, 3 de junio. Y primero los de las notas a nivel nacional e internacional. Estados Unidos e Irán se dispararon misiles y drones entre sí. Eso es lo que se dice. Estados Unidos e Irán. Wow, wow, eso sí está de miedo, ¿verdad? Pero bueno, en otra noticia, Marco Rubio justifica ataques contra narcolanchas en el Caribe y el Pacífico. Además, Universidad del Sur de California vendió cadáveres a milicia de Estados Unidos e Israel. Fíjate, o sea, no entiendo. Vendió cadáveres, ¿sí? A milicia de Estados Unidos e Israel, una universidad del sur de California. Imagínate, o sea, qué cosa tan terrible. Ahorita vamos, podemos investigar e indagar más sobre la nota si estás interesado en ella. Y bueno, en el género latino, Aislinn Derbez y Mauricio Ockman posan juntos y no destacan reconciliación. No descartan reconciliación. Además, esposa de Alejandro Markovich asegura que Caifanes no se ha comunicado tras su delicado estado de salud. Alejandro Markovich asegura que Caifanes, o sea, el grupo, pues sí, no se ha comunicado con ellos. Y bueno, Marco Antonio Solís y los Enanitos Verdes graban el tema Luz de Día. Sí, la estaba escuchando. Se escucha muy bonita, muy bonita, muy bonita. Lástima que ya no está Marciano, que era el vocalista de los Enanitos Verdes. Pero pues le salió muy bonito al uno de los integrantes del grupo. Le quedó muy bonita con la participación del señor Marco Antonio Solís. Luz de Día, búsquela. Se escucha muy, muy bien. Y en el género grupero, tenemos que hayan grabaciones inéditas de Valentín Elizalde a casi 20 años de su muerte. Además, Emiliano Aguilar responde a demanda de la familia de Carmen Salinas. Son puras verdades, es lo que le está diciendo. Y bueno, Raúl Beltrán alcanza el Hot Song de Monitor Latino y el ranking trending de Scanner Sound en México. ¿Qué tal, Sí, Raúl Beltrán. Bueno, esto y más vamos a tener aquí a través de La Más Grande. Si hay una nota que te interesó y quieres que la demos aquí, bueno, pues con mucho gusto la compartimos. Por lo pronto, así arrancamos, ¿verdad? Arrancamos con lo mejor de la música. Nos vamos con El Limón, La Arrolladora. Sí, Sobre Mis Pies suele.

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¿Cuál les pareció interesante? Por aquí me preguntan, ¿qué fue? Una de las de nivel internacional, ¿verdad? Sí, la verdad es que sí está bastante interesante. Lo de la universidad. Lo de la Universidad del Sur de California, quien vendió cadáveres a milicia de Estados Unidos e Israel. O sea, en serio, una investigación citada por Al Jazeera señala que Al Jazeera, así es como es, señala que desde el 2018 la Universidad del Sur de California habría suministrado al menos 89 cadáveres donados para programas de entrenamiento médico de la Armada de los Estados Unidos y personal militar israelí. Perdón, el reporte surgió a partir de una investigación realizada por estudiantes de periodismo de esta misma universidad, quienes examinaron el destino de cuerpos donados con fines educativos y científicos. La información ha generado inquietud entre familiares de personas que decidieron, pues, donar sus restos al considerar que desconocían este posible uso militar. Entre los testimonios destaca el de Miriam Volpin, cuya madre donó su cuerpo a la universidad antes de fallecer en el 2021. Volpin expresó preocupación ante por la posibilidad de que los restos hayan sido utilizados para entrenar equipos quirúrgicos militares. Según la investigación, la USC fue una de dos universidades del sur de California que proporcionaron cadáveres para estos programas, aunque los detalles sobre la participación israelí son limitados. Un artículo médico publicado en el 2020 por instructores de la USC y la Marina estadounidense describen parte de estos entrenamientos, lo que ha reavivado el debate sobre la transparencia y el consentimiento en los programas de donación de cuerpos. O sea, que a la hora de la hora, ¿en qué terminó el cuerpo de mi hijo? ¿En qué terminó el cuerpo de mi hija? Fue ahora sí que donado para una buena causa, etcétera. Sí, está fea la cosa, está bastante triste. O sea, imagínate tú creyendo una cosa y a la hora de la hora sucede otra cosa y ya no sabes ni siquiera en dónde quedó el cuerpo de tu hija o de tu hijo. Qué cosa tan triste, ¿verdad? Bueno, pues así pasa cuando sucede. Son las 3:25, nosotros seguimos con lo mejor de la música. Claro, tú solicitaste esto, nosotros te complacemos. Ahí está Banda El Recodo, Cada Vez Te Extraño Más. Ay, ay, ay, pero súbele pues.

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Seguimos con más de la música aquí a través de La Más Grande. Regresamos en un momentito con más notas para ti.

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Así seguimos, son las 3:42 y te estamos complaciendo nosotros, contentísimos por estar recibiendo tus mensajes al 920-366-3633, mismo número para WhatsApp. A la gente se le facilita más enviar WhatsApp. ¿Qué será? Por el internet, pero yo digo, si están trabajando y no hay wifi, o a lo mejor se los prestan a la empresa, no sé, cuéntamelo todo, porque se les hace más fácil mandar WhatsApps, que es porque cuál será la situación, la cuestión en este caso de que hoy, pues es que la mayoría de la gente se comunica exactamente así por WhatsApp. Y bueno, pues nosotros felices de que se comuniquen con nosotros, de la manera que sea, pero que se comuniquen con nosotros, la verdad que sí. 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Que definitivamente una fiesta sin tequila y sin tacos no es fiesta, ellos sí saben, nos vamos con más música, en la mejor estación, en La Más Grande, súbale pues.

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Empezamos como de que no, claro. Pues dándole con todo, ¿verdad? Dándole con todo, listísimo nosotros para seguir complaciéndote con todas las rolas que nos estás solicitando. Y bueno, solamente te quiero recordar que en unos minutos más estaremos iniciando lo que será el concurso para que hagas la llamada. Tiene que ser por llamada, me lo están pidiendo el día de hoy también. Tiene que ser por llamada para poderte ganar los boletos, el pase automático para ir a ver a Carin León. Serían boletos electrónicos y es un pase doble el que te estarías ganando para irte a ver a Carin León en el Summerfest. ¿Qué tal, La verdad es que se va a poner sensacional este gran evento el día 20 de junio. Y bueno, pues todo listo, todos preparados, así es que estate pendiente porque en unos minutitos más o en un ratito más, no sé, ya prácticamente me estarán dando el pitazo para poder pedir la llamada número 9. Número 9, la cual estaremos sacando al aire, contestando y sacando al aire. Todas las llamadas que entra, se cuelga y la llamada número 9 es la que estaremos respondiendo. Así es que, no les estamos haciendo sufrir porque alguien te puede hacer sufrir que debes de decir, no sé, alguna frase, algo, pero no los estamos haciendo sufrir. Simplemente vamos a contestar nosotros y ustedes simplemente, pues nos contestan, ¿verdad? También, y nosotros les vamos a preguntar su nombre, etcétera, etcétera, y listo. No se te olvide darme tu número telefónico y tu nombre ya, cuando estemos en la llamada listos, te lo voy a preguntar al aire también, para que las personas se puedan cerciorar de que efectivamente ganaste tú. ¿Te parece bien? A mí también. ¿Nos vamos? Claro que sí, más música. Es la mejor estación, la más grande. Súbele pues.

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Y con lo mejor de la música, el clima. Oye, ya se puso soleadito, medio soleadito. Sí, ya está soleadito, bonito, sabroso. Se supone que va a estar un poquito más soleado a partir de las 3 de la tarde, aumentando las temperaturas en este momento. Bueno, ni tanto. En este momento tenemos una temperatura de 78 grados Fahrenheit. Y bueno, las ráfagas de viento, 11 millas por hora. A partir de las 3 de la tarde. Ok, en este momento son 8 millas por hora. El viento regular. La sensación en tu cuerpecito chulo, 75 grados Fahrenheit. ¿Qué tal? Vámonos con el chisme. Me dicen que hay de la nota de Emiliano Aguilar. Yo no sabía que alguien le pudiese importar Emiliano Aguilar, pero tú lo pediste. Nosotros te complacemos. Y bueno, la polémica entre Emiliano Aguilar y la familia de Carmen Salinas escaló al ámbito legal luego de que Eugenia Plasencia presentara pues acciones legales contra el rapero y la activista Saskia Niño de Rivera. Sí, también se cargó a Saskia. Vámonos, dice esta chica que ha estado provocando bastante polémica por el tipo de personas a las cuales entrevista ella, que son de alta seguridad, que están en las cárceles. Y bueno, Saskia Niño de Rivera. Y bueno, el conflicto surgió tras la difusión de un episodio del podcast donde un interno identificado como el Beto, que por cierto por ahí corren rumores que supuestamente se ejecutaron al Beto. ¿Quién sabe la verdad? Yo no sé. Y bueno, realizó acusaciones contra la fallecida actriz. Emiliano respaldó públicamente esos señalamientos y tras conocerse la demanda reiteró en redes sociales que sus declaraciones fueron puras verdades, dice él, son puras verdades. Además de afirmar que no reconoce formalmente ningún proceso judicial hasta recibir una notificación oficial, según informó el imparcial, el abogado de la familia Salinas, Gerardo Rincón, presentó documentos relacionados con una demanda por daño moral que solicita una disculpa pública, la eliminación del contenido donde se realizaron las acusaciones, el pago de gastos judiciales y una posible compensación económica. La familia sostiene que los señalamientos afectan tanto la memoria de Carmen Salinas como asuntos familiares, incluido pues un menor de edad. Hasta el momento no se ha dado a conocer una resolución judicial y el caso continúa generando debate en redes sociales y medios de comunicación. Y bueno, pues usted, no sé si usted escuchó la entrevista con el Beto. El Beto comentó que él fue una persona que fue abusado cuando era pequeñito, entonces viene con muchos traumas y él sentía que el hecho de secuestrar a bebés, de secuestrar a niñitos, era salvarlos de una vida tan cruel. Y decía él que parte de los rituales que hacía Carmen Salinas, que se decía era una pues ahora se ve una persona que le gustaban las pues no sé cómo se le diga, las artes negras. Entonces pues eso, la cuestión de la magia negra y cosas así. Entonces ella supuestamente sacrificaba a bebés, o sea, para que todo te fuera súper bien en la vida, pues ella pedía, tráiganme un bebecito, fulanito de tal te lo puede conseguir, le pagas y listo, ¿verdad? Y fulanito, sí, precisamente él dice que se robaba a los niños de hospitales que fueran de mala vida, que a señoras que veía que estaban embarazadas y que ya estaban por dar a luz también, o sea, muchas cosas, muchos casos, así como que, pues, ¿para qué viene al mundo si es una drogadicta? ¿O para qué viene al mundo si sus padres son alcohólicos, son drogadictos, son de mala vida? Entonces trataba de secuestrar estos pequeñitos, estos bebecitos y entregárselos a Carmen Salinas supuestamente para que fueran parte de los sacrificios. Y bueno, esto lo reitera Emiliano Aguilar, que se mete en camisa de once varas y no le están hablando, y más que yo digo, ¿tendrá chamba el cuate o recibirá dinero de alguna parte? Porque pues la demanda no va a estar nada fácil. ¿Sí? Así pasa cuando sucede. Las 14:45, nosotros seguimos con más de la música aquí a través de La Más Grande, y hablando de los Aguilar, nos vamos por ahí con Ángela Aguilar y Cristian Nodal.

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las cosas más importantes que los residentes de Green Bay pueden hacer para mejorar nuestro reciclaje. Mantener las bolsas las bolsas y las envolturas y películas plásticas fuera del contenedor de reciclaje. ¿Cómo ves? ¿Cómo ves? Aunque tú no lo creas, no puedes agregar las bolsas plásticas o los contenedores o los paquetitos de plásticos que se recogen en los reciclajes que se recogen en la acera. No lo podemos agregar ahí. Las bolsas de plástico se

enredan en los equipos de clasificación de las plantas de reciclaje, provocando retrasos y daños que afectan todo el proceso. Es importante que lo sepamos, no lo sabíamos, yo no lo sabía sinceramente, y de repente agarra uno y echa el puño de bolsas, pero no, hay establecimientos especializados, va usted a encontrar en algunos supermercados, en algunas farmacias, en algunos establecimientos va a encontrar una zona de reciclaje. Las bolsas plásticas, repito, se enredan en los equipos de clasificación de las plantas de reciclaje, provocando retrasos y años que afectan todo el proceso. La buena noticia es que las bolsas de plástico sí pueden reciclarse. La mayoría, ¿verdad? ¿Sí pueden reciclarse? Sí. Bueno, la mayoría de los supermercados grandes cuentan con contenedores especiales para depositar bolsas y películas plásticas. Es lo que les estaba diciendo. Ahí es donde las vamos a reciclar. Y nos pidan, por favor, utilice esos puntos de recolección y mantenga libre sus contenedores de reciclaje para los materiales que realmente deben colocarse allí. Juntos podemos asegurarnos de que una mayor parte de lo que recolectan sea reciclado. Y bueno, también otra de las cosas que nos comentaron anteriormente es que los frascos también se pueden reciclar, el frasco de la crema, el frasco de donde venían un frasco de vidrio donde venían los chiles jalapeños, etcétera, todo eso, el café, ¿verdad? Ese tipo de frascos se pueden reciclar, pero el de crema, pues lógicamente te queda todo lleno de crema, porque no la vaciamos bien, por más que le raspamos con la cuchara, pues se queda un poco untado. Lo que te voy a recomendar es que le eches un poquito de agua caliente, lo enjuagues lo mejor posible y lo tires. Hay quienes lo lavan. Si lo puedes lavar, qué bueno. Pero si no, pues con que lo enjuagues. Y también el bote de la leche. Lo mismo el bote de la leche, por favor. Simple y sencillamente, échale su agüita, enjuágalo bien, tíralo. Y vuelve a echar agüita, enjuágalo y tíralo. Y pues de esta manera se podrá reciclar. Importante, importantísimo que nosotros nos eduquemos y nos enseñemos a reciclar correctamente. La caja de pizza no se puede echar a lo que es la caja del reciclaje. ¿Por qué? Porque algo tiene comida. Por eso no se puede poner, por eso, porque tenía comida. Así es que, bueno, pues ahí tratamos de mantenerle informado, nos educamos como podemos, ¿verdad? Leyendo, claro, no como podemos, leyendo e informándonos. Y también si usted quiere educarse, ahí hay más información en un enlace al cual puede usted visitar y saber qué más puede reciclar correctamente. ¿Te parece bien? A mí también, por lo pronto, más música, claro. En la mejor estación, la más grande. Nos vamos con esto, yo regreso.

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Ya estamos en el concurso de Karim León. Todavía no me dan el pitazo porque me tienen que avisar cuándo es el momento en que yo voy a regalar este pase electrónico doble sobre, pues, de Karim León, ese pase doble. Y bueno, pues será, ya sabes, lo mencioné ayer y lo menciono nuevamente el día de hoy, tiene que ser vía llamada telefónica. Y pues te estaremos sacando al aire. No necesariamente las 9 llamadas, las 8 llamadas tienen que timbrar al aire, porque pues no se puede, ¿verdad? No podemos estar esperando tanto tiempo, pero contamos las 9 llamadas y colgamos. Entonces, la novena es la que estamos contestando. Así me lo marcaron, fíjate, yo hubiera elegido el 7, pero ellos me dijeron la llamada número 9. Ahí dice, ¿verdad? Sí, ahí está. Me mandaron instrucciones y toda la cosa. Esto tiene que ser así. Y te estaremos diciendo a qué horas, cuándo, cómo, dónde, por qué. Ok. Así sí baila mi hija con la muchacha. Bueno, pues nosotros seguimos con lo mejor de la música. Ya sabes, aquí estamos acompañándote. Sí tengo noticias, producción, pero yo prefiero música. En serio, por favor. Ahí vamos a venir con el concurso. Vámonos con cuisillos, por favor. Vámonos.

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son listos para el concurso. Espero que sí estés listo para el concurso, porque yo ya estoy lista para el concurso. Fíjate bien, me acaban de mandar las reglas del concurso y está fácil. Está fácil, pero yo creo que me escucharon lo que estaba diciendo, entonces acaban de poner una regla más. Sí, una regla más. Escucha bien las reglas del concurso para que puedas estar listo. Vamos a tocar una canción. Al término de la canción, no vayas a marcar antes. Al término de la canción de Carin León, no te voy a decir, está cantando con alguien más. Están haciendo, por ahí es un grupo o un solista junto con Carin León. Puede ser solista, puede ser un grupo, puede ser, no sé, alguien cantando con Carin León. Es la canción que sigue, no hay pierde. Tienes que saber el nombre de la canción. Vamos a dejar que corran las 9 llamadas. Cuando yo conteste, buenas tardes, la más grande, buenas tardes, están llamando a la más grande, ¿con quién hablo? Lo que yo te vaya a contestar, tú me tienes que decir el nombre de la canción. No me digas hola, no me digas bueno, no me digas cómo, no me digas nada más que el nombre de la canción. ¿Sale? El nombre de la canción. No se va a poder escuchar al aire porque la llamada la vamos a recibir en el momento que sea. En el momento que sea, si estamos al aire, al aire. Si no estamos al aire, no estamos al aire. Pero yo me tengo que asegurar que realmente la persona dijo, y no puedo hacer trampa, ¿sí? Porque nos están monitoreando. Entonces, tiene que ser esto tal cual, tal cual. Entonces, tú me vas a contestar, por ejemplo, vamos a decir, te lo agradezco. No me vas a decir, bueno, no. O buenas tardes, no. O hola, no. Me tienes que decir el nombre de la canción. En este caso, acabamos de decir el nombre de la canción. Por ejemplo, ¿y si te vas? O la morrita. Eso es lo que me tienes que contestar tú. Si tú contestas correctamente, ya eres la llamada número 9. Pero si contestas correctamente, te ganas el pase doble para irte a ver a Carin León a partir del el día 20 de junio en el Summerfest. Entonces, vas a dejar que termine la canción. No me llames antes. Me puedes línea directa, no me marquen por WhatsApp, márcame línea directa, ¿sale?

0: Vamos a contestar y colgar. Contestar y colgar hasta la llamada número 9. Contesto, me das el nombre de la canción y entonces ya te voy a sacar al aire, porque te tengo que sacar al aire con el felicidades y me das tu nombre, tu número telefónico. Y ahora vamos a pedir que nos envíen su nombre completo, como aparece en su identificación, junto con su número telefónico a través de un mensaje de texto. ¿Sale? Bueno, ese sí lo vamos a tener ahí, pero mándamelo junto porque lo tengo que enviar. Yo lo tengo que enviar. Entonces, creo que quedó claro, ¿verdad? ¿Sí quedamos claros? Espero que sí. Creo que está facilito, porque inclusive la canción que me pidieron pusiera está muy fácil. Está muy fácil y yo sé que tú ya la tienes. Entonces, escúchate la canción, espera que la canción termine y entonces empiezas a marcar. ¿Te parece bien? Hasta que termine. Ahí está. Nos vamos con esta rolita y empieza el concurso a partir de ya.
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0: cosa? ¿Qué cosa? Se volvió loco el teléfono. Se volvió loco el teléfono y espero no haber perdido la llamada por aquí. ¿Te tenemos todavía? Bueno, bueno. Bueno, bueno, ¿me escuchas? Vamos a ver si me están escuchando. Si no, de todas maneras, lo bueno es que tengo el nombre de él. Y y ya tenemos ganador. Vamos a ver, porque parece que estoy perdido. ¿Me escuchas por ahí? Ya tenemos ganador, pero no sé si me estás escuchando. Espérame, tú sí me escuchas. Algo está. Si se cuelga, si se corta, me vuelves a marcar, porque ya hay ganador. Para los que están marcando, por favor, le cuelguen por ahí, porque ya hay ganador. Nada más necesito sacarlo al aire y no me está permitiendo el sistema sacarlo porque están entrando demasiadas llamadas. Así es que ya tengo ganador por ahí. Cuélguenle para que pueda entrar su llamada porque no se me está enlazando, no me está permitiendo. Vamos a ver si no la riego por ahí. No la riego. Sí, la regué, ¿verdad? Sí, ok. Vamos a pedirle a Julio que me vuelva a marcar. Julio César es el nombre de la persona. Y vamos a pedirle que nos marque nuevamente. Ya hay ganador para las personas que que por ahí nos marcaron. Por ahí, ¿me escuchas? Gracias por llamar al más grande.
1: Sí, soy el que ganó.
0: Sí, eres Julio, ¿verdad? Sí, lo bueno es que me grabé tu número más o menos la primera parte. Entonces, muchas felicidades, Julio. Dame tu nombre completo, por favor.
1: Julio González.
0: Ok, ¿cuál fue el nombre de la canción que nos diste y contestaste correctamente? Gracias por seguir las reglas del juego.
1: Dame un beso y dime adiós, Karim León con Grupo Indio.
0: Perfecto, muchas gracias. No me vayas a colgar, ya tenemos ganador, señoras y señores. Muchas felicidades y nos vamos con más de la música aquí a través de La Más Grande. No me cuelgues.

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Oye, una persona dejó hasta grabado. ¿Sacamos tu audio o no lo sacamos? Dice, no voy a dejar que Gaby conteste a nadie. Ahí se quedó grabado, mi reina. Se escucha absolutamente todo y claro que sí tenemos clasificado tu número telefónico. ¡Yay! ¡Qué mala! Pero bueno, afortunadamente sí. Estuvimos teniendo muchas dificultades para poder contestar las llamadas. La llamada número 9 que estaban analizando, que yo creo que vamos a extenderlo a otro número más alto, porque era muchísima, muchísima la cantidad de llamadas que entraron. Entonces, ahí estábamos con toda dificultad contando las llamadas para lograr contestar la número 9, pero se nos brincaban, se nos iban a buzón de voz, o sea, fue un enredo que a la hora de la hora hicimos lo que pudimos y agarramos, según nosotros, la llamada número 9, pero bueno, como quiera, la llamada entró y la que pudo entrar, porque hubo varias que quisimos contestarlas y no se podía. Entonces, bueno, esa fue la llamada seleccionada, la llamada que le llamaremos la llamada número 9. Y bueno, que en un momento dado dijo correctamente, en vez de contestar hola, bueno, algo, dijo inmediatamente el nombre de la canción. Y así, no sé mañana qué nos depare, no sé si va a ser mañana, no sé si va a ser pasado, no sé, pero de que tengo otro pase doble, sí tengo otro pase doble. Repito, no sabemos si puede ser mañana, no sabemos si puede ser el viernes, no sabemos si puede ser la semana que entra, pero continúa la promoción del pase doble para irte a ver a Karim León aquí a través de La Más Grande. Así es que escúchanos, no dejes de estarnos escuchando, en cualquier momento me mandan la orden y me dicen, ahorita, y previamente me van a mandar las reglas de qué quieren que haga, qué no quieren que haga, en fin. Pero gracias por estar participando. Sí, los boletos son suyos, ya lo pudieron ver. Estamos, pues ahora sí que dándole la oportunidad a todo mundo de que los gane. ¿Qué tenemos? Aislinn Derbez. Claro que sí, nos vamos con la nota de Aislinn Derbez y Mauricio Ockman, ¿verdad? Quienes posaron juntos y no descartan reconciliación. Seis años después de su separación, Aislinn Derbez y Mauricio Ockman demostraron que su vínculo sigue siendo especial, aunque ya no como pareja. En una entrevista conjunta, ambos hablaron de la relación de respeto, amistad y complicidad que han construido tras el divorcio, así como de la crianza compartida de su hija Kailani Ockman Derbez, es Kailani Ockman Derbez, dos apellidos bastante pesados. Y bueno, los actores coincidieron en que nunca vivieron una separación conflictiva y que el trabajo personal, la terapia y la comunicación les permitieron evolucionar hacia una dinámica familiar sana y cercana. La conversación también giró en torno hasta el fin del mundo, un proyecto que comenzaron a imaginar cuando aún era pareja y que finalmente estrenarán el 23 de julio. Ambos reconocieron que filmar juntos después de su separación fue pues una experiencia emotiva y natural, reforzando la conexión que mantienen como equipo. Sobre una posible reconciliación, ninguno cerró completamente la puerta, aunque destacaron que hoy disfrutan una relación basada en libertad, admiración mutua y amor familiar, demostrando que algunas historias pueden transformarse transformarse sin necesidad de arruinarse o de romperse. Bien por ellos, la verdad que es una madurez difícil de encontrar, ¿verdad? Como andamos algunos de la greña con el ex, de la greña con el ex, como debe de ser. Yo no sé por qué. Pues, ¿sabes por qué? Pues porque todavía hay interés. Si una persona te está atacando, es porque todavía le duele, porque todavía le interesa. Si una persona ya lo dejó así como que, ay, whatever, o sea, realmente hasta te... Ignorado.com, ahí con el ignorado.com es como que les duele y les llega, y entre más los ignores, más quieren ser parte de tu vida. Definitivamente le van a buscar, le van a rascar, le van a remover para poder ser parte de tu pensamiento de alguna manera. Es en serio, esto yo lo he comprobado y digo, compadre, o sea, ya, resécnate. Pero bueno, así pasa cuando sucede. Nos vamos, pero que sí, más de la música, prácticamente regresando para despedirnos. La nobleza de Aguililla. Despidiendo.

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5: Ahí estuvo, pues, llegó la hora de despedirnos. Muchísimas gracias por haberme acompañado. Nos estaremos escuchando nuevamente el día de mañana. Mañana jueves, ¿verdad? Ya jueves, el día de hoy. Todavía queda tiempo para... ¿Para qué? ¿Para qué queda tiempo? Para disfrutar de esta temperatura genial, 79 grados Fahrenheit. Están abriendo la puerta de su casa y la noche se refresca. Abran las ventanas, abran las puertas, abran todo para que se salgan los espíritus, para que se salgan los malos intenciones, las malas intenciones que hay en casa acumulada. Abran las ventanas, se los recomiendo de todo corazón. Va usted a sentir cómo la casa llega como hasta respirar, hasta hacer... ¿En serio? Está toda ahogada. Pero bueno, gracias de verdad por haberme acompañado. Mi nombre es Gaby Gamboa, Gigi, y estaré contigo el día de mañana. Es un placer poder acompañarte, es un placer que me acompañes, es un placer poder ir contigo a la tienda, al mercado, trabajar juntos, cortar el pasto, cocinar, lo que quiera que hubiésemos estado haciendo el día de hoy tú y yo juntos. Gracias por permitirme estar a tu lado. Se siente bonito, ya. Se siente bonito, ando toda correteada, hice mi ejercicio y toda la cosa. Gracias. Regalándote una sonrisa para esta tarde, otra para el día de mañana, pero recuerda, tú eres la máquina perfecta de construir sonrisas, póngase a trabajar en ello. Nos vimos, nos vemos y nos vamos, no sin antes desearte lo mejor de lo mejor: salud, dinero, amor, prosperidad, respeto hacia los demás, pero sobre todo, exacto, respeto para ti mismo. Y ¿sabes qué? También te deseo que todo lo que tú le estés deseando a los demás se te triplique. Ahí está, como de que no. Usted sabe si le asusta o le gusta. Y no se te olvide, chato, no se te olvide, mi reina, no se te olvide que aunque tú veas el piso parejo, ándele, así merengues de limón, decía mi abuelo. Hay niveles. Nos vamos con esto, pero súbale pues. Hasta mañana.

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0: de la palabra de el señor.
1: Dígame usted.
0: Estamos en etapa mundialista. Entre más corto el pasto, mejor rebotan las pelotas.
2: Es una buena analogía.
3: Mi querida Ser Raimunda.
4: Mi querida madresota, ¿cómo está?
3: Hubo chamba ayer en la noche.
4: Fíjese que estuvo flojón, pero afortunadamente viene el mundial y vamos a ver qué está le más.
3: Perfecto, mi querida madresota. ¿Usted qué me cuenta?
4: Acércate, perro. Acércate,
5: güey. Ya quiero que vengan los belgas al mundial. Genial,
3: ¿y usted, madreda?
4: Pues la neta, pues también muy contento.
3: ¿También no, quiere no, que no, vengan no, los belgas?
4: ¿También quiere que llegue, güey? No pasa este. Pero bueno, señores, muy contento de estar con ustedes. 4 horas de diversión y cotorreo.
3: ¡Eso! Arrancamos el día de hoy. Búsquenos en las redes sociales como El Convento.

0: Oye, ¿nunca tuviste nada que ver con el Babu Man?
1: No, y fíjate que no se me antoja porque es como, a mí se hace que es el golato narcisista y aparte de un
2: estúpido. No te preocupes, no te va a buscar.
3: Esa, no, y a mí se me
2: hace
3: que
2: no. Come por eso nomás.
1: A mí se me hace que no. No, yo sé que no y no me importa ni a él, o sea.
3: Ay, pero sí, sí. Si el universo un día te pusiera con el líder de Cártel de Santa, ¿poco le decías que no?
1: Pues yo creo que no, porque yo siempre he sido muy agradecida con el señor.
4: Al cabo, con ese quijadón sí cabe todo eso, ¿eh?
1: Es posible que no, pero lo intentamos. Que la lucha no quede.
3: Oye, ¿cuál es la historia del confesionario de la Madre J al día de hoy?
1: Como ustedes saben, yo he tenido muchos hombres que he perdido, no sé, por castigo divino, porque la vida no soporta.
2: La madreada.
3: Nomás el señor no se lleva a la madreada, pero a todos los demás ya se los llevó, mano.
1: Fíjate, ¿qué mensaje será, madreada?
2: Que te alejes, güey, que te alejes.
5: Que me vaya.
1: Sí, güey. No, que eres la...
3: Eres el elegido.
2: Sí, güey. No le bullan.
3: ¡Y luego!
1: Ok, pues bueno, entre ellos hay uno que era, fíjate, ha sido uno de los más hermosos y de los que yo pensé que me iba a quedar con este, mi amigo. Pero tenía un pequeño detalle.
4: ¿Cómo se llama eso dicho?
1: Se llamaba Alberto.
3: ¿Se llamaba también?
1: Ya no sé qué fue.
4: Alberto.
1: Cállate, que se llevó el pantalón nuevo, el perro asqueroso, nuevecito.
3: Le pasó lo mismo que a usted.
2: Esos no, pantalones están muy mal.
3: Cuando su pareja se llevó los 5 que sacó de ahí de la, sí, del arroz.
4: Y Device 501.
1: No, el mío me lo había traído de Estados Unidos, lo debía.
2: De los buenos, man.
1: De esa mezclilla suave.
3: Y entonces, empecemos con el contexto para que piensen una pregunta, muchachos. Voy a iniciar yo. ¿Cómo conoció al susodicho?
1: Al susodicho yo lo conocí en caché, en la estrella. ¿Te acuerdas que le dije que teníamos una cama allí en el caché?
3: Contexto. Caché era una estética donde cortaban el cabello hombres y mujeres allá en el pueblo donde vivía Brío Moncada en México.
2: Y no solamente eso, ¿eh?
3: Sí, oye, sí es cierto que había servicios especiales.
1: Había servicios especiales, al menos las primeras 8 temporadas.
2: Caray.
1: Bueno, cuando había pura comadra.
3: Bueno, lo conoció en la estética Caché donde usted trabajaba cortando el pelo.
1: Exactamente.
3: Entre otras actividades varias.
1: Entre esas actividades había un servicio especial donde el caballero no pagaba su corte de cabello.
3: ¿Era
4: gratis?
3: ¿Cómo era?
4: O sea, ¿era gratis el corte?
1: Era gratis, él solamente tenía que ser muy dócil.
4: A cambio de caricias.
1: A cambio de un poco de amor. Alberto era beneficiario de ese programa.
3: Y era cliente de usted.
1: Era cliente de la Javier, pero... Pero la Javier era muy generosa, tenía muchos...
2: A los 5 cortes del cuarto.
5: Llevaba su tarjetita.
2: Sí, güey, llevaba su tarjetita, güey.
5: Le ponían con la pluma o le ponían la mujer
2: como videoclub, güey.
3: Al 5 corte ya era gratis.
1: No, de hecho. De hecho, ahorita les comento las promociones.
3: Ok.

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0: Bueno, muchachos, nos quedamos en que la madre Jota estaba en la estética y ahí conoció a Alberto, que gozaba de privilegios, de membresía premium.
1: La promoción, sí, cinco promoción. Cortes, una costón.
2: De hecho, si el cliente era muy honesto y decía, sabes que no traigo nada, pero si acá, cortame el pelo gratis. Y lo decíamos, claro, pase de este lado, caballero. Y el pago era antes o después del servicio.
0: Ok.
1: Y tú como el hombre manos de tijera ahí cortando pelo como en el DIF, si lo recuerdan allá en México.
2: Fíjate, el primer corte que hice de hombre que me quedó perrísimo fue alguien con ese servicio.
3: ¡A rapa!
2: No, llegó y me dijo, ¿qué onda? Si me lo dejas bien perrón, acá. Ay, no vas a curar. Pasen por acá.
0: Mira, qué bonito. Bueno, y después de que Alberto gozaba de esos privilegios, ¿qué pasó, madre?
2: Alberto, ya después nos vimos en la prepa, pero sin pena ni gloria. Y tiempo después, mucho tiempo después, como a los años, yo ya tenía a mi perro y a mi gordo y era muy feliz. Bueno, es más, en esa época no era feliz.
0: El perro y el gordo eran los matacuaces de la madre Jota y eran hermanos.
2: Me los arrebataste. Aparte,
0: eran como Caín y Abel.
3: Exacto.
2: Pero gay, muy gay. Y luego, yo estaba teniendo problemas en mis matrimonios. Con ellos, precisamente.
1: Ellos sabían que con los dos tenías tus que veres.
2: No sabían.
0: Ah.
2: Pero ahí fue como que donde empezó a caer la cortina.
0: ¿Y por qué había problemas, Marita?
2: Porque, donde se conseguía el producto que los hacía felices y que yo pagaba, estaba muy lejos. Entonces, a todos nos daba flojera ir.
0: Ajá.
2: Y entonces iban y llegaban y me llegaba hasta 40% menos de producto por ese precio que cuando iba yo.
1: O sea que ya venían consumiendo en el
2: fondo. Yo creo, no sé qué le hacían, lo aventaban así al viento y pensaban que iban a tirar y que iban a crecer. El caso es que yo no sabía cómo decirles que me estaba sumamente molesto. Y una noche me toca la ventana de mi cuarto. Y luego.
0: ¿Quién?
2: Le abro y era él.
1: ¿Alberto?
2: Ajá. Oh. Pero después de muchos años sin yo saber nada de él, niño, y me dice, ¿qué onda? ¿Cómo? Me saludó así muy. Le dije, en la casa de la Javier, ya sabes dónde está. Y dijo, no, es que no quiero con Javier. Venía contigo.
0: ¡Ah! Sí. No se ponga celosa, madreada. Usted todavía no llegaba a la vida de la madre.
3: Pero ¿qué va conmigo?
2: Que tenía una suerte que mi mamá se fue a Estados Unidos, tenía como un mes que se había ido, y cuando mi mamá se iba a Estados Unidos duraba mucho tiempo. O sea, cuando venía
0: estaba
2: para acá.
0: Estaba sola.
2: Mi papá era velador.
0: Cuando se alinean los astros, no.
2: No, era para mí. Entonces, pues me toca la ventana y le abro. Pero como era de la Javier, dije, ay, no, que has de querer algo. Dije, bueno, pues le doy de comer y que le pinte. Como Fox
0: como cierto Fidel, personaje que
3: te vas. Su lechita y a dormir.
2: Exactamente, entonces, ese que ya llega.
0: Espérese. Ahorita que vengamos, nos sigue contando. Okay. 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
4: ¡Chao!

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0: Oiga, Madre Jota, nos tiene bien intrigados usted. Ya concluya con esa historia tan trágica.
1: No, o sea, no puedo concluir porque tiene que ver un carry-on, porque Alberto representa para mí uno de los amantes más particulares de todos.
0: ¿Por qué?
1: Porque haga de cuenta.
2: Cuando reapareció, ¿traía corte de cabello o no?
1: Sí, estaba precioso como siempre. Alberto era como de mi estatura.
0: Contexto.
1: Era blanco, pero tenía el cabello negro. Entonces era el marcaba precioso. Los dientes los tenía bien bonitos. Nalgoncito.
2: Ya se me antojó. No, güey.
3: Pero siempre que describes a alguien así está todo, güey.
0: Todo lo contrario, la madreada. Sí, ¿qué le pasó?
3: Epa. Todos tienen dientes perfectos y piel. ¿Quién sabe?
1: Pues tenía 18 años, 19.
0: Perfecto, a la madreada. Vaya, búsquela en redes sociales, a la madreada, en el Completo Show.
3: Le preguntas y dice que cuando estaba bonito era como los perros, güey, como los perros chiquitos, cuando están chiquitos están bonitos. Sí, güey, así igual.
0: Igual que la madreada que se dio.
1: Igual y se puso feo. Y ya se puso feo.
3: ¿Qué? ¿No vayas a ver este programa o qué?
0: Sí. Es que este y los amores del brillo los estamos comparando.
1: Igual y lo vi y ya está feo y no lo conocí, güey.
3: No. ¿Estaba más feo?
0: Bueno, ¿y luego qué pasó?
1: Ah, bueno, el caso es que llegó. Entonces tenía hambre y sueño. Y yo soy un alma muy caritativa. Y le hice mis papas deliciosas que conquistaron al perro y al gordo. Y cayó como Juan Dieguito con la Virgen.
0: Chorizo y papas le hizo ese día.
1: Y luego, ya nos fuimos a dormir. Pero ¿qué creen, güey? Que él tenía algo bien raro.
0: ¿Qué?
1: En la noche. Chancro. Cuando estábamos dormidos, llegaba y luego me empezaba a tocar. Y luego.
2: Muy apasionado.
0: ¿Dormido?
1: Dormido.
0: Era cenámbulo.
1: Me decía, ¿sí? ¿Cómo no, mi amor? Ándale. Y luego me empezaba a quitar la ropa y luego, a besar. Y luego.
2: Pero dormido, por
1: completo. Dormido, completamente dormido. Entonces, a mí se me hacía muy raro porque tenía mucha fuerza y yo le decía, güey, son las 2 de la mañana, ¿verdad? O algo así. Y no me decía nada y se empezaba a quitarle la ropa. Entonces estábamos en el acto y cuando ya finalizábamos en el baño de amor.
2: El clímax.
1: Ajá. Entonces abría los ojos, güey. Ya estaba dormido y tenía unos ojones grandotes de estrella. Tenía las pestañas largas y espesas. Sí, ya sé que están igual. Me gusta del mismo modelo. Zorra inmunda.
3: No estoy diciendo nada de malo.
1: Y luego se despertaba y luego se aventaba abajo de la cama, güey.
3: No.
1: O sea, me aventaba y luego se aventaba abajo de la cama y luego decía, ¿qué rollo? ¿Qué me hiciste? ¿Cuál que me hiciste? Pues yo soy la víctima. Y era muy raro porque ya decía, no, hay que evitar esto, yo creo que voy a dormir en otra parte. Y dije, si vas a dormir en otra parte, que sea en otra casa. O sea, esto es la única aportación que vas a hacer y quieres evitarla.
0: No, necesitamos segunda parte, pero en otro día, fíjese, en otro día.
1: Bueno, es que todavía no llego a cuando le hizo al perro y al gordo.
0: A ver. Entonces le damos otro bloque.
1: Otro por fin.
0: A ver si acaba en el que sigue, pues.
1: No, pues es que él era muy particular. El

0: Oiga, no se me vaya a encelar, mi zorra inmunda, pero le vamos a volar su sección.
1: Ok.
2: No traía nada de todos modos.
0: De hecho, para sí. Lo que iba a decir. A ver, termina ya con este calvario.
3: Entonces, esa era una facultad maravillosa que amaba dormido. Otra, era limpísimo. Al otro día limpiaba hasta las patas de la silla, de las sillas.
0: Era
3: y
0: la
3: las
0: culpa.
3: Patas de la mesa.
1: Oye, o sea, cuando hacían eso, él obviamente estaba dormido.
3: Sí.
1: La cuestión aquí es de que te preguntaste si alguna vez estaba, obviamente, sus pensamientos con otra persona y no contigo.
3: Sí, sí, para mí no me importaba que estuviera con otra persona mientras prestara el equipo.
2: Oye, pero cuando él estaba así en su juicio, que estaba despierto, y cuando estaba sonámbulo, ¿dónde era más apasionado?
3: Sonámbulo.
2: ¿En serio?
3: Sí, pues. Pero despierto también jalaba, pero bien. De hecho, era muy caliente despierto, pero era más apasionado dormido.
0: No. Bueno, vamos al contexto del asunto.
3: Ok, entonces, ahí el contexto original, cuando al día siguiente, después de que apareciera Alberto, pues llegaron el perro y el gordo.
1: Ah.
3: Y lo vieron. Oh. Y vieron la casa limpísima y yo haciendo el comer, la la la, y luego nos acercábamos y nos besábamos. Y pues eso fue muy extraño para ellos. Pero el golpe traidor sucedió en la tarde cuando llego de trabajar y le digo a Alberto, ten, trae 200. Los encargados de ir eran los otros dos. Y le digo, te vas con ellos, porque Alberto vivía en Tepehuán, en nuestra tierra, no sabía.
0: En otro pueblo.
3: Exacto, entonces te fue con ellos. Pero él llevaba el dinero y estos estaban que ardían de coraje porque, como andaban muy amiguitos, pues no estaban funcionando
2: aleatoriamente
3: como debieran.
2: ¿Y a ellos también se les dejó caer sonámbulo?
3: No.
1: Para todos tenía.
2: Repartió parejo.
3: No, el problema fue que otra noche llegó mi hermano y llevaba otro jicotillo que andaba con la blanca. Y le dije, ahora te quedas en el otro cuarto, Alberto.
1: ¡Oh!
3: No lo pudo soportar.
1: No, puro marranero.
3: Mira, se llama amor, zorra, no, sí. Ustedes conocen por completo.
0: Poliamor.
3: Entonces, ya lo cuando, pues él quedó desencajado, pero el otro lo superaba con mucho. Aunque tenía piel color humilde.
2: Lo conocemos como la madre Ada.
3: Era, no sé qué me pasó. El gordo y el perro estaban desencajados, pues, o sea, habían sido dos veces eliminados.
0: Su mujer los había traicionado.
3: Duró tres meses conmigo y un día se dice, déjame, le hablo a mi vieja para que te conozca.
2: Entonces, ¿le marcó por teléfono?
3: Le marcó por teléfono, de mi teléfono, y lo dice.
0: Alberto,
3: ¿y tú, Coto, hijo de tu paya acá? Porque no estás aquí por estar con este acá y allá. La vieja asquerosa. Le dije, todavía que le doy de tragar, asquerosa, lo que no haces tú.
0: Señores, son las historias de la Madre Jota en el Convento Show.
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0: con esa rola, mi querida zorrita?
1: Vámonos rápidamente, madre sota.
0: Esa es mi canción.
1: Ay, la pregunta es justamente por eso voy a dar esta nota, porque usted se ve que es bien picaflor.
0: Fui. Fui. ¿Sabe cuántos hijos me están achacando allá en México?
2: ¿Junto con los que tuvo conmigo?
0: No, los de usted. Usted se los. No, no puedo iba a decir.
2: Dilo, dilo. No, andaba de caníbal, andaba de caníbal.
0: Platíquenos.
1: Ahí va.
2: Requesón, dice.
1: Madre sota, hasta el momento, ¿cuántas parejas ha tenido?
0: No sé, güey.
1: Arriba de 50.
0: Sí, yo creo que sí.
1: Sí. Madre. Jota.
0: Usted tiene récord Guinness, güey.
2: No manches.
1: ¿Cuántos hombres han pasado por sus fierros?
3: No, sí son muchos, pero vamos a dar al top. Como unos 15 que he amado con todo.
2: No, no, no, no, no, no. Total, güey.
3: No, unos 600.
2: ¿Neta?
1: Madre Ada.
3: A los
2: que ya,
1: hasta el momento, ¿cuántas?
2: No, fíjate que no llevo la cuenta, fíjate.
1: Pero más o menos, ¿cuánto?
0: No seis sé, gallinas, unas... cuatro marranas, 12 vacas.
2: No, yo creo que una avestruz. Y una jirafa. Yo creo que unas 10.
1: 10. ¡Ah!
2: 10.
0: Conservador.
2: Bueno, pues cada
1: son quien. Raimunda.
0: Es que con esa cara, güey.
1: Pues es que también. Son, sí. Y son muchas,
2: güey. Yo creo que como unas 15.
4: Están exagerando, dime.
2: Como unas 15, güey. Unas 15.
1: Pues
2: 15,
1: ¿sabes?
2: No, no, mucha, güey.
1: No, usted es pirujilla.
2: Sí, güey.
3: Ay, qué infección.
2: El dulce me lo oído, güey.
3: La que dejó loquita, pobrecita, todavía está ahí cargando la cobija enviada.
2: Por las calles de donde
3: de Durango. Y dice, voy, me voy a casar con él.
1: Lo sigue esperando, ¿eh?
0: No,
1: lo sigue esperando. Pero bueno, la cuestión es que hay una TikToker muy famosa de aquí de Estados Unidos que se llama Oreo. Así se llama ella.
0: Como las galletas.
1: Como las galletas. Y ella dice y asegura que los hombres que han tenido muchas amantes es porque no han encontrado que los satisfaga. En este caso, por ejemplo, usted, mi queridísima madre sota, por lo que ha dicho.
0: No,
1: pues
0: no.
1: Que usted le ha comenzado el sicirisco.
2: No, no,
0: es que yo no creo que tenga.
2: Rascahuele bien,
3: Rascahuele, mano.
2: Es de no, los que se creo... rasca y se huele la de acá, los de dulces.
0: A veces, yo creo que no tiene nada que ver. Más bien, experimentes tanto placer que sigues buscando más. No, o sea, es que no tengas placer, güey.
1: Sí, o sea, porque esta mujer dice, bueno, lo que comentó es que los hombres que no tienen, que no se satisfacen con las mujeres,
0: ajá,
1: que son gays de closet.
0: No, no creo. No,
1: entonces se volvió viral por lo mismo.
0: ¿Ustedes qué opinan?
1: No, ¿tú qué opinas, madre Ada?
2: Yo digo que no, no tiene nada que ver con el tema de experimentar o buscar un amante o algo así.
0: ¿Usted, señora?
4: No, yo, estoy completamente seguro que no.
0: Pero
4: que
0: no es un experto en la materia.
3: ¿Sí? No, yo estoy de acuerdo con ustedes. Yo pienso que más bien sí está el chido en un lado, pero no está el chido en otro y no están dispuestos a vivir del lado que no está chido. O sea, quieren algo que complemente realmente, porque debe existir alguien que sea su complemento.
0: Ese es buen tema, pues, pero yo no creo.
1: Ahí
0: no,
1: está en la mesa el debate.
0: ¿Usted qué cree? Oiga, ahí en las redes sociales, escríbanos al Convento Show. ¿Está de acuerdo o no está de acuerdo con esta TikToker que dice
1: que el hombre que no se satisface con las mujeres es gay de closet?
0: Ay, no. ¿Será?
2: ¡Ahí venimos!